0: La presentación de Bruno Aloy en la Monumental de Cantera Rosa, toreando a la Verónica con la capa de nombre Bendecido, 484 kilogramos de verde, botella y oro, el gran Bruno Aloy. Paco.
1: Gracias, mi querido Gerardo, cuando ha salido este precioso toro, bien hecho, apretado en carnes, enmorrillado, delantero, trae un sombrerito de charro precioso, negro listón. Ahorita que pasó aquí junto a nosotros veíamos esa pequeña franja que recorre los lomos, por eso es listón, y que ha recibido con esas verónicas muy, de muy buena manufactura, el matador Bruno Aloy. Bruno Aloy, que pues apenas ha cumplido los 25 años de edad y que apenas se alternativara el año pasado allá en Aguascalientes. Bueno, pues nos ha gustado de salida este primero de su lote.
2: Sí, es un torero interesantísimo que lo acabamos de ver en Huamantla, Tlaxcala, salir en hombros tras dos faenas a un magnífico par de toros muy bien presentados que lidió en Huamantla de la ganadería de la casa de Rancho Seco. Un torero importante, interesante, sobre todo en el futuro de la fiesta. En todo lo alto pica el primero
3: Héctor Cobos,
2: primer picador de confianza de este tercer espada, Bruno Aloy, hijo del matador de toros a caballo, Giovanni Aloy, que durante tantos años recorrió todas las plazas de la República y que ha decidido echar por delante a este hermosísimo ejemplar de José Julián Llaguno, negro, totalmente cubierto, muy bien cubierto de carnes, de capa, de todo, en los medios de esta cincuentenaria monumental de Zacatecas, cumpliendo su primer medio siglo de vida, que ojalá y le deseamos 500 siglos más.
1: Como han durado más de las plazas, recordar que aquí en Zacatecas tuvimos otras dos plazas de toros, la Plaza de Toros San Pedro, que hoy es un lujoso hotel que fue inaugurada allá por el año de 1866 y que dejara de funcionar precisamente un año antes de que se inaugurara la Monumental, en 1975. Y la otra fue el Progreso, que estaban prácticamente pues cerca, y ambas plazas daban corridas los mismos días y siempre se llenaban. Así es de que la afición en Zacatecas también aquí se da de qué hablar. Bueno, pues el primer par de banderillas, solamente han dejado uno, Kevin García, ¿no es Jonathan Prado? Quien se arrancó, no lo distingo la... Pero bueno, quien ya está aquí para colocar el segundo par es el matador de toros zacatecano. Cuidado, tropezó peligrosamente ahí Kevin García y el toro afortunadamente no hizo por él, vaya, que fue un momento de peligro porque no sé si tropezó con el capote o se resbaló por lo mojadito que también está la arena. Bueno, pues ahí está el matador de toros zacatecano, Jorge Deli Jorge, que por cierto ayer platicábamos, estuvo enorme en su presentación con el Calita allá en Madrid, vistiendo de plata y apoyando a su matador de toros, que por cierto está ahorita atrás de él. Muy bien colocado Ernesto Javier Calita, bueno, caminándole con torería para irse a cuartar por el pitón izquierdo. El toro se le quedó, le estiró los brazos y solamente deja un par. Bueno, pues vamos a ver quién lo cierra. Pues nuevamente es Jonathan quien va a colocar y a cerrar el tercio, cuando vemos a Bruno Aloy allá muy cerca del burladero de matadores, que ya está pidiendo la muleta, el estoque simulado y también la montera. Bueno, pues se deja ver que el toro se distrae, se toca por allá con el capote que también estaba Arturo Saldívar, y ahora le piden que lo toque por ese pitón izquierdo porque él se va a ir a cuartear por el derecho. Levanta los brazos y bueno, se va en balde, como dijéramos en el argot taurino, No sé si lo vayan a cambiar. No, pide el otro par. Bueno, pues vaya que se pasó ahora sí, mi querido Tony.
2: Sí, los tiempos y la pausa y en el instante preciso que hay que estar levantando los brazos y clavando en este arriesgado, siempre enigmático y admirable segundo tercio de la lidia, que es el que exige poner tres pares de banderillas. Y grandes banderilleros ha habido en nuestro país, en la tauromaquia mexicana, y creo que es una de las suertes que mejor se saben hacer en este país.
1: Hay tanto de plata como matadores de toros,
2: sin duda
1: la alguna. Verdad que sí, grandes.
2: Inolvidable el maestro Rodolfo Gaona, Fermín Espinosa, Armillita, el maestro de maestros.
1: Arruza, Lomelín,
2: Carlos Arruza, bueno.
1: Toño Lomelín, en fin, sí. La verdad que hemos tenido. Bueno, pues ahora nuevamente, solo dejó un palito, suenan parches y metales y yo te escucho, mi querido Gerardo López Carrillo.
0: Gracias, Paco Cortés Navia. 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Vamos al brindis con Bruno Aloy. Vamos al brindis con el torero Bruno Aloy, el más joven del cartel. Vamos a el brindis aquí con el torero Bruno Aloy. Y le va a brindar a Natalia Pescador Yolé.
4: Todo lo que has hecho, por a donde has llegado, porque nos haces vernos a nosotros en todo el mundo. Pero sobre todo porque es tu cumpleaños.
5: Muchas gracias.
4: Felicidades.
5: Mi amor. Gracias.
0: ¿Es tu cumpleaños, Natalia?
5: El lunes.
0: Ah, felicidades anticipadas. Muy bien. Natalia Pescador, el brindis de Bruno Aloy, que hace su presentación este torero joven y que es una gran promesa y realidad de la más bella y culta de las fiestas, la fiesta de los toros. Adelante, Paquito.
1: Bueno, pues la enhorabuena para Nati, querida compañera, querida amiga de muchos años. Y que ojalá y también nos invite al mole el lunes, dices que es su cumpleaños, se le adelantó un poquito, pero bueno, ahí en los medios, muy estoico, y ahora ya de rodillas va a iniciar su faena, Bruno Aloy, este torero nacido en la Ciudad de México, el 7 de marzo de el 2001, bueno, pues el toro ahora sí, fijo en el diestro y rodillas en tierra. Ahora se la va a arrancar. Le cambia la muleta, un cambiado muy ceñido para después ahí mismo sin moverse. Nuevamente otro y cuidado, porque ese sí por poco y lo arrolla. Y ahí en los medios se levantó muy jarifo para después rematarlo con ese de pecho. Vaya vibrante inicio de faena de Bruno Aloy. En el segundo cambiado por la espalda parecía que se lo llevaba, pero bueno, la verdad que gran inicio
2: sin duda alguna, además con la dosis siempre necesaria del riesgo latente que levanta los ánimos y pone al público absolutamente en los medios del ruedo, acompañando a su congénere, al hombre, al que quiere ver triunfar, al que quiere ver vencer todas las dificultades que se vayan presentando en este corto lapso de tiempo que dura una faena, pero que puede parecer una eternidad en el misterio y el milagro del toreo.
1: Eternidad con algunos de los muletazos, esos pasajes artísticos, de esculturas efímeras y pasajeras. Y fíjate que este toro se me gusta más, que tiene un poquito más de son, más de recorrido. Y ahí lo está citando un tanto de largo, ahí en los medios, porque vaya que se le arrancó con mucho son en ese primer muletazo cambiado de rodillas por la espalda. Bueno, pues ahí está, metiendo bien el morro y estructurando ese natural, aunque ahora le puntea la muleta, pero ahora sí. Uno más para cambiarse la muleta a la izquierda y rematarlo con el de pecho, Toño Brodelí.
6: Una faena que empieza a estructurarla y que va para arriba. Bruno Aloy pues viene muy entregado, son su presentación aquí en la Plaza Monumental. Supongo que viene con ese hambre y sed de triunfo porque siempre ha sido entregado en todas sus presentaciones. Esperemos que haga una faena que haga vibrar a todo el pueblo de Zacatecas.

0: como ya lo habíamos dicho, cabos finos, rabo largo, que está siendo muy interesante e importante para el devenir de esta faena del debutante en esta plaza, Bruno Aloy.
1: Hay que recordar que ya lo apuntábamos, él tomó la alternativa el 22 de noviembre, esas corridas que hacen allá en Aguascalientes, de manos ni más menos que de Roca Rey y de testigo Luis David Adame. Bueno, pues arrancándole ahí los naturales también en los medios, cuando se escucha el paso doble allá en las alturas que amenizan las faenas. Y bueno, por este lado creo que no le caminó. Y ahora camina un pase en redondo con la muleta en la mano izquierda para rematarlo con el de pecho. Pero fíjate que me ha gustado más por el lado derecho.
0: Sí, sin duda, creo que tiene más prestaciones por el pitón derecho, aunque dirían los clásicos, aquellos inmortales del toreo, el chiste del milagro del toreo también es en sacarle pases por el pitón que aparentemente no tiene prestaciones, como es el izquierdo, donde insiste Bruno Aloy en ponerse ahí como eje de esta faena, adelantando y cargando la suerte, llevándoselo hasta el fondo del muletazo a este astado de José Julián Llaguno. Una faena por demás interesante que puede ir creciendo.
1: Y con el fondo musical del paso doble del maestro Agustín Lara, Silverio Pérez, que no podía faltar el maestro Silverio. La verdad, qué grandes recuerdos en lo que yo he leído sobre el maestro Silverio, en donde pues tantas anécdotas en 2-3 libros que por ahí me he chutado.
0: Sí, sin duda alguna, sobre todo la biografía escrita por Paco Malgesto, que habla de la magia irresistible de, para mí, Paco, gentiles aficionados, el torero que es un antes y un después en el devenir de la tauromaquia mexicana del siglo XX.
1: Bueno, pues ahora ahí una trinchera para después darle y pegarle ese derechazo. Y ahora con ese toque suave también cruzándose al pitón contrario. Todo al momento de salir del muletazo, pues tira el gañapunazo, tira una cornada al viento. Y pues muy jundioso. Ahí está Bruno Aloy en los medios. Nuevamente un derechazo, aunque ya ha venido a menos. No con ese son, con ese ritmo que apuntaba, sobre todo en las dos primeras tandas de derechazos que le estructuró el torero de la Ciudad de México, Bruno Aloy.
0: Sin duda alguna, un torero que además disuelve la cintura, no la quiebra, sino la disuelve, la disloca, para acompañar con mucha profundidad todos los pases que tiene a bien salir de sus pulsos toreros.
1: Bueno, desafortunadamente ya ha venido a menos este tercero de la tarde, de nombre Bendecido. Como bendecidos somos todos los que estamos aquí en la monumental Plaza de Toros Zacatecas esta tarde, en esta quinta corrida de feria, séptimo festejo del cereal 2026. Bueno, pues continúa allá en las alturas Silverio, cuando voltea también con el tendido de sombra para decir venga, va por ustedes. Yo creo que ya prácticamente está en el epílogo de su faena, con esos muletazos por alto y también con el de pecho. Y ahí mismo creo que va a tener que ir ya a cambiar el simulado por el de verdad, cuando pues sigue calentando el cotarro ahí en un diálogo, ese diálogo que se tiene entre torero y afición, entre torero y público, entre torero y pueblo, que ha caracterizado también a los toreros de nuestro país. Bueno, pues ahora con unos pases en redondo el toro ya se distrae, sale suelto. Y la verdad es que yo creo que a otra cosa, mariposa.
0: Sin duda alguna, antes de que la mariposa se convierta en crisálida y la crisálida en nada, creo que yo, Bruno Aloy tendría que ir pensando ya en ejecutar la suerte suprema, porque además el toro, con estas condiciones de irse como en estos momentos de las suertes y del terreno que marca el matador, se le va a poner aún mucho más

0: Difícil para pasarse en la suerte suprema.
1: Eso le va a ayudar y ya tiene esa querencia de irse hacia las tablas. Así lo puso de manifiesto este bendecido. Tercero de la tarde. Cuando vemos ahí a Jonathan, que lo saca un poquito más hacia el tercio. Y ahora ya ataviado con la toledana, como también se le conoce a la espada de matar. Bueno, pues ahí va a tratar de igualarlo. Y ya lo apuntaba Toño Rivera. Yo creo que va a ser difícil después, porque mira, tiene esa tendencia a irse hacia las tablas. Este tercero de la tarde. Bueno, una corrida que hasta eso en esta ocasión se nos ha ido un tanto rápido. Las condiciones de los toros se han prestado para que los toreros también las aprovechen. Ya llevamos una oreja de Ernesto Javier Calita, Arturo Saldívar, que perdió también un apéndice que pedía fuertemente la afición después de que Rafa Díaz de León lo había levantado. Bueno, pues ahí, muy cerca de El Burladero o El Contraburladero, donde están los médicos, lía su muleta. Y en los terrenos contrarios se tira a matar y bueno, pues ha pinchado. Ya lo apuntabas, mi querido Toño, que el toro no le iba a ayudar, que tenía que hacer prácticamente él todo. Se tiró, aunque recibió también por ahí un fuerte golpe.
0: Desde luego, ya el toro está muy avisado. El toro ya ha pasado a otra dimensión de la lidia, en la que espera, en la que ve perfectamente a su adversario, y ahora le ha propinado un pitonazo en la región abdominal que, bendito Dios, no pasa más. Ha pinchado en primera ocasión y en la medida en que se vaya sumando, Dios no lo quiera, algunos fallos con la espada adicionales, pues será más difícil. Son los toros que desarrollan sentido, porque este es un toro con edad, Paco.
1: Hombre, sí, ya tiene 5 años.
0: Claro.
1: Ya tiene barbas, como se dice en el argot taurino.
0: Por favor, sabe latín, latón y lámina canalada,
1: ¿no? Olé, dígate que hace mucho que no escuchaba. Yo estoy encantado porque el día de ayer también disfrutamos esa charla. Bueno, antes vamos al toro, que es una mona. Venga, lía su muleta. Y otra vez, y ahora sí lo prende feamente. Cuidado, porque se repitió prácticamente la escena. Vamos a ver, ojalá y no esté calado, porque vaya que le ha tirado el derrote seco. Sí, está semi inconsciente Bruno Aloy. Entre las cuadrillas y los monosabios lo llevan. Y mira la tensión que está haciendo, en este caso, el monosabio. De no moverle el cuello es importante. Vamos a ver, está pasando muy cerca aquí con nosotros y está semi inconsciente. Dice, no, venga, pónganme de pie. Pero bueno, vaya susto, vaya trago amargo que ha pasado. El diestro sí lo van a llevar a revisar allá con el servicio médico que encabeza el doctor Raúl Cabral Soto. Gerardo, bueno, pues lo viste pasar ahí muy de cerca. ¿Cómo lo viste?
2: Sí, con los ojos abiertos, dijo, estoy bien, me siento bien, me quiero poner de pie, pero el doctor rápidamente se lo llevó a la enfermería junto con su apoderado, su papá Giovanni Eloy también va con él, y vamos a esperar ahorita que regresen los doctores, el mismo torero, a ver qué pasa. Por lo pronto vamos a ver qué sucede con el astado, que está todavía en el ruedo de la Monumental, Paco.
1: Fíjate que me gustó la actitud de los monosabios, de no mover mucho el cuerpo del torero, sobre todo de Fabián de Ávila, con la experiencia que tiene. Hay que recordar que en la Monumental Plaza de Toros México ya llevaron en su momento cursos para atender a los heridos por asta, a los que se caían. Aquí en Zacatecas ocurrió lo propio, y creo que gran actuar del monosabio. Recordarás pues el percance que tuvo el Pana también
0: en las cervicales,
1: y yo creo que vamos a ver qué es lo que ocurre.
0: Sí, ya lo veníamos diciendo, Paco, gentiles aficionados, había ahí una imaginación del toro con desarrollo del sentido para saber por dónde iba a ser la trayectoria del torero, y bueno, lamentablemente Bruno Aloy tiene que enfrentarse con este toro con dificultades en esta parte de la lidia.
1: Fíjate que ya ahorita se iba a intentar tirar a matar Ernesto Javier Calita, como es el director de lidia, y al ver que su compañero no salía, o no sé si le han dado la indicación que digan mátalo tú, después de que se acerenció al toro ahí en tablas, prefirió agarrar la espada de descabellar, ¿eh? Ya no la larga para tirarse a matar. Y ahí va a ser lo propio entre lo que es el burladero de matadores y el burladero de aviso. El toro no descubre, pues por eso que trata de con la punta de la muleta ahí sobre los belfos. Ahora sí, cuando intentaba tirar el golpe de descabello, el toro le tira la cornada. Pero bueno, ahí vas, ahora sí, acepta y acierta con el de descabello. Ernesto Javier Calita, te escucho, Martín Gerardo López Carrillo.
2: Bueno, pues reportes extraoficiales, Paco, Toño, es que ya no sale para el segundo toro Bruno Aloy. Al parecer sí trae una cornada. Vamos a ver cuál es el veredicto médico y final de lo que ocurrió cuando entraba en su segundo viaje a matar para despachar a Bendecido de 484 kilogramos. En un momento más vamos a platicar con los doctores, vamos a platicar con la gente que se encuentra en la enfermería de la Plaza de Toros Monumental Zacatecas. Vamos a esperar el reporte oficial del médico de plaza. Una pausa, volvemos.
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1: 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Regresamos a la Plaza de Toros Monumental Zacatecas, viajero, 563 kilogramos, el segundo, es el quinto para Ernesto Javier Calita. Vamos a ver, es el cuarto de la tarde y habían sacado el quinto, vamos a esperar noticias también. Paco, bueno, ya estaban en espera de la ambulancia. Va al hospital Bruno Aloy, una cornada en la axila derecha al momento de entrar a matar en el segundo viaje para entrar por uvas. Paco Cortés Navia.
9: Sí, un toro que ya le había avisado que había desarrollado cierto sentido y que cuando en su primer intento, cuando lo pinchó, bueno, pues el toro sí desarrolló ese sentido que comentamos. No se pasó, se quedó prácticamente ahí en el pinchazo. El toro le tiró el derrote, lo enganchó y bueno, desafortunadamente sí va calado.
10: Sí, sin duda alguna, un momento de angustia, porque en esos precisos instantes de estar a merced del toro, todo puede suceder. Afortunadamente, solamente, y dispénsenme el término, solamente es una cornada de la que espera, una cornada en la axila derecha, parte trasera de la axila, aparentemente no de gravedad, pero que requerirá ser trasladado al diestro de la Ciudad de México, Bruno Aloy, a el quirófano en el hospital para ser intervenido. Bueno, esto cambia un poco el devenir, Paco Martín, de la corrida. Y por lo pronto hay noticias de que se están alterando el orden. No alterando, reacomodando el orden del día.
1: Cambiándolo. Viene cambiando. El quinto de la tarde para Arturo Saldívar y luego va el cuarto para el Calita. Y el Calita va a lidiar también el de Bruno Aloy, Paco.
9: No, en este caso ahorita lo va a tener que lidiar porque ya lo mató el
1: Entonces,
9: Cala.
1: Arturo Saldívar.
9: Tiene que tomar Arturo Saldívar. Muy bien. Por eso se altera el orden Muy de bien. La lidia.
1: Déjate, tengo saludos, Paco. Pues que todo salga bien con Bruno Aloy. Le deseamos lo mejor. Que Dios Padre Todopoderoso esté con él y también la Virgen de los Toreros, la Virgen de Guadalupe. Vamos a ver rápidamente, tenemos saludos para Camila y Alejandro por su aniversario. Saludos también nuestro querido amigo el licenciado Ambriz. Mi querido Lee, que estás en la plaza, ponte de pie para verte, mi querido licenciado. En un momento más vamos a ir a platicar con Marco Correa. Él sí sabe de toros. En un momento más, Marquito, te atiendo. Voy para allá. Bueno, voy a una pausa y volvemos.
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5: Paco, platicamos hace un momento con Giovanni Aloy, papá de Bruno Aloy. A Giovanni Aloy yo lo recuerdo como rejoneador y como piloto en la Copa Marlboro y en la Copa Montana. Esta mañana platiqué con él en la nevería Acrópolis. Está angustiado el señor, es papá de Bruno Aloy. Dice que es una cornada en la axila derecha, que afortunadamente el pitón no tocó el pulmón. Continuó con ustedes con Toño Rivera. La corrida iba para arriba, pero se sintió el bajón, Toño.
6: Sin duda alguna, Martín, es una pérdida en el devenir de la tarde. Ahora nos va a explicar Paco cuando ya está en el ruedo este cuarto de la tarde que corresponde a Arturo Saldívar. Pues es un toro castaño con tonalidades más oscuras de la parte de las manos hacia adelante, pero es un castaño muy bien cubierto, con tocado del pitón derecho, muy abrochado de pitones, muy acucharado, cornivuelto, un toro.
7: Sí, también es bragado, axi blanco, también subiendo cuando ya lo recibe, con esas verónicas cargando la suerte a Arturo Saldívar, una cuarta. Con mucho empaque, desmayando los brazos y ahora rematando con la revolera. Vaya pedazo de toro que acaba de salir por la puerta. Precioso, ¿eh? Como toda la corrida ha estado muy bien presentada, con mucho trapío, con edad, hay que decirlo, sí. Porque se les ve la edad de aquí hasta allá. Mucha barba, diríamos en el argot taurino. Bueno, pues...
6: Sí, de los toros que no permiten error alguno, ¿no?
7: Que te piden el carnet, como se dice en el argot taurino. Te piden el carnet.
6: Sí, señor.
7: Bueno, pues ahí ya están los piqueros. Se va por delante Héctor Delgado y se queda guardando la puerta aquí Juanito Cobos. Con esa casaquilla en verde, bandera y pasamanería. Mientras que allá... No, Juanito Cobos está allá. Es el que está allá. Cuando vemos a, ahora sí, soltando con mucha torería la punta del capote y el toro recarga con los riñones. El puyazo es breve, ya lo habíamos apuntado en el toro anterior. A Arturo Saldívar le gusta que queden cruditos. El toro recarga, y recarga fuerte. El piquero lo aguanta, aunque la gente también, pues es clásico que siempre surgen las protestas allá en el tendido. Pero bueno, vaya que el toro recargó con fuerza.
6: Sin duda alguna, y además romaneando en el peto, en la parte inferior, levantando prácticamente todo el peso de la cabalgadura, lo cual también implica de una forma u otra un poco del equivalente al castigo con la vara. Pero muy cuidado, apenitas el primer puyazo, cuando lo cambia Arturo Saldívar, como bien dices, Paco, cuidando... el devenir del último tercio, dada la experiencia durante la lidia de la corrida.
7: Mira cómo se arranca, cómo mete la cabeza, aunque ahorita no está. Pero ya, quien se encarga de la brega es el matador de toros Víctor Mora, y quien se va a ir por delante es Jesús Nazaret, que va a cuartear por el pitón izquierdo, levantando los brazos, aunque solamente ha dejado una banderilla. Ahora viene Kevin García. Trae este terno en azul y plata con cabos en negro. Levanta los brazos, bien aguantándolo, porque el toro al momento de hacer el embroque levanta la cara y se le quedó ahí, pero creo que solventó bien la papeleta. Bueno, pues ahora van a cerrar el tercio, aunque el matador de toros, Arturo Saldívar, respetuosamente se desmonteró para solicitar el cambio de tercio, el cual accede el juez de plaza, Armando Esparza. Se escuchan los parches y metales, y yo te voy a escuchar también, Gerardo López Carrillo. Pues no, al parecer se fue a tener la información de lo que estaba ocurriendo. Déjenme yo bajar porque al parecer va a haber un brindis por parte de Arturo Saldívar. Voy a tratar de acercarme para tratar de robar las palabras.
5: No, usted no, usted tápese su, el mero ganadero. Va por ti, mi ganadero. Que tenga la afición de tu abuelo, de tu madre y de tu abuela. Y de tu, y toda tu, tu ascendencia, va por ti.
7: Bueno, vaya emotivo brindis. Cuando le decía ganadero, se puso de pie José Julián Yaguna Ibargüengoita. Dice, no, tú tápate. Va por la nueva generación de ganaderos, el nieto, este pequeñín que acaba de recibir el brindis. Vaya emotivo brindis, ¿eh?
6: Sin duda, hasta acá se escuchó palabras de reconocimiento a esta vocación ganadera de la familia Yaguno, que sin duda alguna son constructores del legado taurino, de esto que se llama Zacatecas Tierra de Toros, pero que tienen una historia y una profundidad y una sensibilidad desde que los hermanos Yaguno, allá por principios del siglo XX, visualizaron la posibilidad de encontrar en Zacatecas la mina de oro, el manantial de la bravura mexicana.
7: El San Mateo, en donde también se disertó una preciosa charla entre los dos Javieres, Javier Borrego Estrada, el popular Chiruso, ganadero de Santa Bárbara, y Javier Suárez del Real, ganadero también de esa que lleva el apellido. Bueno, pues interesante charla, que nos hablaron de toda la trayectoria de la ganadería zacatecana. Cuando ya Arturo Saldívar, que dice es eterno en vino y oro, bueno, pues ahí, Burdeos y oro, muy suave, muy templado, ese derechazo flexionando la rodilla de salida y ahora cambiándose la muleta también a la mano izquierda, haciendo lo propio, haciendo esa flexión de la rodilla de salida, lo remata con el de pecho. Y bueno, pues creo que este toro acucharado, precioso en estampa, muy reunido en carnes, enmorrillado, la verdad que vaya trapillo que tiene.
6: Y vaya Paco, que también tiene son, tiene un ritmo muy particular que no lo habíamos visto en sus anteriores hermanos. Va, evidentemente por la conformación de su encornadura, va humillando un poco más y más largo para, en el hipotético caso que alcance el engaño, poder coger y elevar y conseguir su cometido. Cuando Arturo Saldívar en la distancia media cita por el pitón derecho en tres y hasta cuatro derechazos largos, sabrosos, sentidos en esta serie en donde el toro ha lucido la bravura, la nobleza, la largura, el son, el ritmo, y Arturo las ganas de triunfar en esta monumental.
7: Vaya, con qué calidad ya estructurado esta primer tanda de derechazos el toro. Así que, como se dice en el argot taurino, planeando, haciendo el avioncito, humillando. La verdad, qué calidad tiene para embestir, qué nobleza tiene para embestir, qué bravo es el toro también. Transmisión hacia el tendido. Bueno, pues la gente pide música allá en las alturas y ahí en los medios. El de Aguascalientes, Arturo Saldívar nuevamente con la derecha. Ahora el toro lo mira, aunque resuelve bien tocándolo con la punta de la muleta para nuevamente arrancarle otro derechazo más. Pero fíjate el peligro, porque lo miró y diciendo, aquí estoy, sácame el carnet. Vaya que lo han pedido a todos los matadores esta tarde, y lo aguantó perfectamente bien. Ahora en ese derechazo, aunque le punteó la muleta, como que le está dejando tanto corto el viaje del derechazo para después rematarlo con el de pecho.
6: En esta tanda, Paco, gentiles aficionados, hemos visto un cambio, una modificación en el desarrollo del sentido, bueno, en el aumento del desarrollo del sentido del toro, que se lo ha hecho acostarse un poco más, estar mucho más pendiente del torero, dos miradas de esas que asustan y que Dios mío guarde la hora, que si quieres vivir la peor de las pesadillas, te ponte cerca para que el toro te vea así.
7: No, hombre, vaya que lo ha aguantado con un valor muy sereno.
6: Sí, sin duda alguna.
7: Por parte, y ahora con la muleta en la mano izquierda, le ha arrancado ese natural que ha sido de una belleza, que arrancó el OE y que también lo ha motivado porque le dice, venga, vamos a echar para adelante. Mira con qué nobleza, con qué calidad, con qué tersura en este momento le embiste por ese lado izquierdo para hasta en un tercer natural arrancar también el olé allá en las alturas, perdiéndole un poquito de pasos y lo remata con el de pecho. Bueno, creo que me ha gustado por este lado más que por el derecho, Toño Brodelí. ¿Cómo lo has visto?
6: Sin duda alguna, una embestida.
8: Venga, venga. Se ha gustado bastante, muy templado Arturo Saldívar. También me gustó el juego que dio por el lado izquierdo, unos naturales de mucho peso que han calado en el público. Y vaya, que a pesar de la situación que se vivió ahorita de una cornada, la gente sigue muy entrada en la faena y se está animando.
7: Fíjate que después del percance, como que se apagó un momento la monumental Plaza de Toros en el ambiente, pero ahorita ya con este toro ha resurgido nuevamente la emoción, el olé, porque el toro tiene una transmisión que la verdad la gente lo está sintiendo allá en las alturas. Pero ahora nuevamente ha cambiado el procedimiento, la estructura con la muleta en la mano derecha, para ahora sí sacarle estos derechazos, aunque el toro ya se le está quedando también a medio viaje en estos últimos dos pases que le ha dado. Y mira, otra vez le hizo ese extraño de mirarlo, aunque ahora sí prefirió a perderle algunos pasitos, porque vaya que el toro lo volvió a mirar. Un toro con edad, que desarrollan prácticamente el sentido y que, bueno, te piden el carnet.
6: Sin duda alguna, sobre todo, como ya lo había señalado tres o cuatro series de muletazos anteriores, el pitón con más prestaciones, el más potable, por llamarle de alguna manera, es el pitón izquierdo, por el que ahora vuelve Arturo Saldívar. Pero ya le había avisado por el pitón derecho. Y con respecto, por supuesto, al percance de Bruno Aloy, siempre se queda una impresión de realidad, la verdad de la fiesta, ahí está para todos aquellos que piensen que entorear es un trámite. No, es seguramente la exposición absoluta al sacrificio de parte de los toreros.
7: Y mira que por ese lado que nos gustó, le vuelve a arrancar nuevamente hasta tres naturales con mucha estructura y otra vez se le vuelve a quedar ahí buscándole las pantorrillas, buscándole los machos. Creo que la faena está hecha y va a tener que ir ya a cambiar el simulado por el de verdad, porque vaya que el toro le ha exigido, vaya que le dice, señor, aquí está un toro, pero también él dice, aquí hay un torero. Esa emoción que se transmite hacia los tendidos con esos muletazos, con esas obras de arte que nos ha regalado, sobre todo con la mano izquierda, el torero de Aguascalientes. Esos pasajes que a veces hacen recordar otros tiempos, otros espacios, como lo dijera Pablo Milanés, el coincidir en otros tiempos y en otros espacios también nos recuerda estas escenas, como la que está haciendo el torero de Aguascalientes, Arturo Saldívar, aguantando ahí, tocándolo muy suavemente. Con el toque suave, el toro acude y acomete con esa docilidad, pero cuando el toque es un poco más brusco, como que ahí es cuando le dice, a ver, espérame, déjame, te veo un poquito. Bueno, pues ahora girando sobre las zapatillas y ya con la muleta armada, lo remata con el de pecho.
6: Sin duda alguna, una tanda de una serie de naturales de mucho interés y de mucha importancia, porque creo que consiguió Arturo Saldívar con estos cinco naturales volver o hacer que el toro volviera por la senda que había venido de la nobleza y de la fijeza y tal. Ahora vuelve con la mano derecha, lo cual los médicos que cuidan la salud recomendarían que no. Bueno, no fue así.
7: Bueno, es para los
6: siempre con el pitón izquierdo, por supuesto, sí. Como debía de ser.
7: Qué bueno que lo apuntas y lo comentas, pero es para torearlo por ese pitón izquierdo, con esos molinetes, para después cambiarse la muleta a la mano izquierda y ahí mismo nuevamente recibir la aclamación del público, que mejoró constantemente en la entrada, creo que cuando arrancó la corrida estábamos a prácticamente un poquito más de un tercio. Bueno, ahorita ya llegando a la media entrada. Bueno, pues ahí sigue Arturo Saldívar porfiando, y un natural con mucha temple, con mucha calidad. Y por ese pitón es el con el que ha estado prácticamente discurriendo la última parte de la faena. Y bueno, creo que ya va a decidir ir a cambiar el simulado por el de verdad.
6: Sin duda alguna, quizá la decisión era de una serie anterior, pero bueno, el torero es el que sabe todo lo que sucede porque está en la cara del toro. Pues ha sido una faena hasta una tarde, una lidia de cuatro toros hasta este segundo de Arturo Saldívar, del mayor interés. Yo creo que es una tarde de la que los aficionados saldrán hablando uno y otro y otro, otra particularidad de incidentes de los que hemos visto junto con el corte de una oreja de Calita.
7: Sí, sí, que también Arturo ya tenía otra en la espuerta. Desafortunadamente Rafa Díaz de León, el puntillero, se lo levantó. Y aunque sí hubo petición, bueno, pues el juez no accedió. Pues nuevamente continúa con esa mano izquierda, robándole los muletazos en esta parte final de la faena. Y vaya con qué clase, con qué temple, con qué calidad ha estado toreando con la mano izquierda. Y ahora el desdén, ese desdén que en múltiples ocasiones ejecutó el mandón de la fiesta, Manolo Martínez, aquí en la Monumental Zacatecas. Manolo, que inaugurara la plaza aquel 5 de septiembre del 76, junto con Antonio Lomelín y Manolo Arruza, aquella corrida de Torrecilla, y que pues se convirtió en la figura, ya que toreó hasta en cuatro tardes de las cinco corridas Manolo. Bueno, pues ahí, entre los círculos concentros y en los terrenos contrarios, lía su muleta, monta el acero y se tira a matar. Aunque, déjame ver, creo que está ligeramente desprendida. Sí, caída, está caída. Ahí que la gente incluso lo ha calado, viéndolo atravesada. Déjame ver. Oh, ya la escupió, la sacaron ahí rápidamente. Bueno, lástima porque había hecho una gran, gran faena, sobre todo con la mano izquierda.
6: Sin duda alguna, una faena además de mucho interés en esta disputa de los terrenos, toro, torero, toro, torero, toro, y que había sido muy recompensada con el interés y la aclamación en las últimas series por parte del respetable.
7: Bueno, pues ahí ahora en los terrenos naturales, o sea, el diestro saliendo hacia los adentros, nuevamente se va a tirar a matar. Bueno, pues ahora vuelve con un pinchazo, voltea a ver el estoque, un estoque que sí, la verdad que ahí ya también va a tener que tirarse por derecho si es que quiere que el estoque penetre las carnes de este que estaba anunciado en quinto lugar. Bueno, pues nuevamente un pinchazo hondo, que no creo que vaya a ser suficiente.
6: Sí, no, y recordemos, Rafa, gentiles aficionados, que ese pitón derecho, lo venías señalando muy acertadamente tú durante la crónica, el pitón derecho era el que le presentaba muchos más desafíos, porque lo esperaba por ese pitón, lo esperaba por ese lado, y la faena prácticamente se construye sobre el pitón izquierdo a base de naturales. Pero por el derecho es donde ahora tiene que pasar.
7: Así es.
6: Y las dificultades están a peso y a dos por peso.
7: Bueno, pues va a preferir, creo que va a tomar la espada corta, la espada de descabellar. No le ve, ya el toro se ha quedado prácticamente parado. Ahí vemos a Víctor Mora, que trata de, con el capote, de llevarlo un poquito más hacia las tablas, que es el lugar ideal, el lugar idóneo para poder descabellarlo. Bien, por el matador Víctor Mora, en ese bagaje que recorrió como matador, ese bagaje que tenía recorrido como subalterno en las filas de los toreros de plata, pues le da esa experiencia para dejarlo ahí, en ese lugar. Bueno, pues vamos a ver. Tanto él como Jesús Nazaret, este chaparrito torero también de plata, aunque hoy viene con ese terno en azul y pasamanería en blanco. Bueno, pues ahí, aquí muy cerca del palco de transmisiones, el toro sí descubre, tira el primer golpe de descabello, que no es certero. Realmente, con la punta de la muleta hacia los belfos, el toro se defiende después de que tira el segundo golpe y que también, pues, no acierta.
6: Sin duda alguna. Además, un toro que hubo que llevarlo hacia las tablas, pero que ya por fin al el tercer interno intento hace doblar a este cuarto de la tarde. Un toro que nunca había mostrado quererse ir a las tablas, nunca había buscado la protección de los terrenos de adentro. Siempre quería estar ahí en la pelea afuera. Un toro que habría que redescubrirlo para anotar todas sus cualidades de esta hierro emblemático de José Julián Yagún.
7: Bueno, pues vaya que así ha transcurrido la muerte de este segundo del lote de Arturo Saldívar, el cual fue también avisado. Sonó el recado por allá de el juez de plaza, don Armando Esparza. Te escucho, mi querido Martín Gerardo López Carrillo.
5: Gracias, mi querido Paco Cortés Navia. Aquí estamos con el ganadero. Con el ganadero que nos visita desde Guadalajara, Jalisco. Vamos a platicar con él, con don Francisco Gutiérrez, que nos va a platicar que él es el ganadero de San Francisco de Asís. Don Francisco, bienvenido a la Monumental de Cantera Rosa.
9: Gracias, hermosa plaza y muy buen toro el que acabamos de ver ahorita.
5: Lástima que lo pinchó Arturo Saldívar, que también perdió los trofeos en su primero porque el puntillero levantó al astado, que toreó muy bien, por cierto, Arturo Saldívar. ¿Qué le ha parecido esta tarde de toros?
9: Muy interesante, se ha visto muchas cosas interesantes para todos los taurinos. Ojalá que la gente se siga metiendo más a la plaza, nada más eso.
5: Muy bien, pues bienvenido a usted, al licenciado Ambriz. Bienvenidos a Zacatecas.
9: Gracias, gracias por recibirnos. Muy
5: bien. Hacemos una pausa y volvemos.
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7: Bueno, viene el toro del Calita, ya da la vuelta al ruedo este toro que le tocará al de Naucalpan, Estado de México, que viene de verde bandera y lloro a lidiar el segundo de su lote aquí a la Monumental, y él fue el que despachó con un golpe de escabello el toro que dejó vivo Bruno Aloy por la cornada en la axila. En un momento más, nuestro compañero Toño Brodelí nos va a dar a conocer el reporte médico de el torero Bruno Aloy. Adelante, Paco.
8: Gracias, mi querido Gerardo. Bueno, pues ha salido otro pavo de acá de la puerta de Toriles. Este toro de nombre Compañero, 572 kilos, un negro, bien acucharado, ligeramente también tocadito del pitón derecho, y que ha recibido con esas verónicas el diestro Ernesto Javier Calita. Bueno, pues vaya corrida que ha enviado esta tarde don José Julián Llaguno.
9: Sí, una corrida para no jugar en lo absoluto en ningún instante con estando aquí en la plaza. Una corrida con trapío, con edad, con peso. Este está en 572 kilos y corresponde, ya una vez cambiado el tercio, el orden, corresponde a Ernesto Javier el Calita, que recordemos es el primer espada del cartel y que debió haber hipotéticamente lidiado el cuarto, pero como Arturo Saldívar va a lidiar en lugar de Bruno Aloy, pues entonces lo hará en sexto lugar y no convenía juntar dos lidias con Arturo Saldívar seguidas, ¿no?
8: Claro, bueno, pues ahí quien se encarga de llevarlo a la cabalgadura de David Vázquez es el propio matador en turno, Ernesto Javier Calita. El toro, vaya que le empuja, vaya que le recarga y vaya espectacular tumbo. Y cuidado porque ha quedado ahí bajo el caballo. Afortunadamente ahí estaba Fabián de Ávila, este monosabio que nos hizo recordar ya en unas otras corridas a Simón Cárdenas, aquel monosabio que salvara la vida de muchos matadores. Bueno, pues Fabián de Ávila tiene experiencia como monosabio, pero también tiene experiencia como forcado, de ahí que rápidamente acudiera al auxilio del piquero. Vaya tumbo, vaya manera de recargar del toro.
9: Pero en el primer viaje y en la primera intención ya estaba debajo del peto de la cabalgadura de David Vázquez, el maestro David Vázquez, experimentadísimo y de picador de una gran dinastía, y ni se la pensó, para abajo, picador y caballo.
8: Vaya, fue una manera de recargar, vaya corrida que hemos visto esta tarde, mi señor Toño Brodelín.
0: Así es, ha habido varios percances y bueno, pues es que es lo que es lo muy imponentes estos toros de una ganadería legendaria, emblemática, de toro bravo y zacatecano. Y bueno, esto es parte de la fiesta, ¿no? Que la gente se entere que aquí el peligro es real, se vive, es latente, y eso es lo que mantiene a la afición, estar aquí presente, saber que aquí puede pasar de todo.
8: Bueno, pues ha decidido que le den un segundo puyazo, porque el primero apenas si le partió el pelo, porque con la manera de arrancarse, con la manera de recargar, pues se fue abajo con todo y cabalgadura. Pues nuevamente, ahora sí, se destoca el Calita para solicitar el cambio de tercio. Muy atento ahí, miren, Fabián de Ávila tratando de sujetar también a la cabalgadura. Y vaya agilidad que tiene, vimos cómo brincó apoyándose en lo que es el estribo y brincar la contera del callejón hacia el otro lado. Bueno, dichosa juventud, préstame tus 30 y no sé cuántos. Bueno, pues ahí está el matador zacatecano de Eli Jorge, aunque bueno, pues ahora dobla las manos después de que lo sacaba de la jurisdicción del caballo, paso a paso y también entendiéndolo, llevándolo paso a paso hacia atrás también Deli Jorge. Hay aplausos para el piquero, porque bueno, vaya que lo derribaron y vaya que también ofició bien con la vara.
9: Sin duda alguna, gran maestría, gran destreza en toda la historia dinástica de los picadores con ese notable apellido Vázquez. Un tío de él dio una vuelta al ruedo en Madrid allá por los años 50, finales de los 50, principios de los 60. Y bueno, una historia tremenda.
8: De los Vázquez, los Morales, los Prado de Aguascalientes.
9: Los Prado de Aguascalientes, claro. Claro
8: que hay muchas dinastías de piqueros. Los Salinas de Tlaxcala,
9: los Contreras Zacatecas, los Zacatecas.
8: Los Zacatecas, que tenían también una cuadra que por muchos años se utilizó allá en la Monumental Plaza de Toros, México. Bueno, así pues ahí ahora cuarteando por ese pitón derecho. Fíjate, ya van dos veces que claudica. Falta ese puntito de fuerza también, o no sé si también le está empezando los kilos. Son 572 en los lomos.
9: No, hombre, por favor, se dice fácil. Hay que cargarlos. Vaya por Dios.
8: Bueno, pues ahora van a cerrar el tercio y se va a ir con los garapullos. Aarón Mora. No, no es Víctor Mora, no, no es. Bueno, levanta los brazos, deja un par igualado, aunque ligeramente traserillo. Ya se pide el cambio de tercio, el cual accede rápidamente Armando Esparza. Yo también cambio los micrófonos para escuchar a Martín Gerardo López Carrillo.
10: 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El que no sabe lavar, el que no sabe planchar. Y dijo José Manuel Barrón, que no sepa lavar, se lo perdono. Pero que no sepa planchar, eso ni Dios se lo perdona. Continúo contigo, Paco Cortés Navia.
8: Gracias, mi querido Gerardo López Carrillo. Bueno, pues a contracostumbre, cuando se inicia la faena llevando al toro, doblándolo largo, bueno, pues ahora lo ha llevado con muletazos de tirón hasta los medios, dándole una pausa a este compañero. Segundo de lote de Ernesto Javier Calita, que va a empezar la faena con esos derechazos. Toro que vuelve a doblar las manos, ya hasta en tres ocasiones ha claudicado, y es algo que, bueno, pues a nadie nos gusta. Y ahora paso a pasito, cruzándose a pitón contrario. La gente pide música. Hay que recordar que estamos de feria aquí en Zacatecas, la feria nacional que culmina el día de mañana por 15 largos días. Una feria que se hace en honor de Nuestra Señora del Patrocinio, Nuestra Señora de los Zacatecas. Ciudad fundada por allá en el año de 1546, cuando don Juan de Tolosa, don Baltasar Tremiño de Bañuelos, don Diego de Ibarra y don Cristóbal de Oñate fundaran esta bella ciudad.
9: Ya estamos próximos a celebrar, quizá en 20 apenas, más en 17, los 500 años del venero aurífero de Zacatecas, de todas las ciudades de la Nueva España, quizá la más progresista en su momento, la más poderosa económicamente y más que muchas ciudades de Europa.
8: La civilizadora del norte, así sí, se le señor. Conoce a nuestra bella ciudad, tierra minera por excelencia, como tú.
9: Y bellísima bien lo apuntas. Y hermosa.
8: Bueno, pues mientras les platicamos esto, el Calita trata de arrancarle muletazo a un toro que ya se ha parado. Que si bien es cierto, salió con son en ese ritmo. Bueno, pues ahí, muy cerca de los círculos concéntricos, el toro se ha parado. El toro, el torero pide calma, voltea hacia los tendidos y se calma. Y bueno, pues hace sonar este ensamble sinfónico allá en las alturas con el paso doble. Pero bueno, creo que la faena, desde mi punto de vista, no es para música, porque el toro no ha tenido esa condición como la tuvo en su primero, cuando el Cala se cortó la primera oreja de la tarde. Hasta el momento es el triunfador. Bueno, ahora sí el toro acomete, aunque con la cara a media altura y tirando esos gañapunazos, tratando de defenderse cuando siente la muleta ahí muy cerca de los pitones. Mostrando el pecho, el Cala, con la mano izquierda ligeramente a la altura de los hombros. Toque ya un poquito más enérgico, no tan suave como los primeros. Y ahora solamente mostrándole la panza de la muleta, la bamba de la muleta también. Ahí con ese, ahora sí con un zapatillazo, girando en el martinete. Y bueno, creo que el toro te dio lo que tenía que dar, mi querido Toño.
0: Así es, Paco, ya un toro ya muy aplomado, ya muy quedado. Que la faena ya debes concluirla, porque también alargarla por respeto al público es importante, no es bueno alargar una faena. Entonces es importante que el Calita pues ya empiece a pensar en darle muerte al toro, porque el toro ya está muy muy aplomado. No sé cómo lo ha visto usted, Toño.
8: Bueno, pues ahí está la situación. Sí, nos comentan por qué el cambio de Lidia, del orden de Lidia. Bueno, el orden de Lidia se cambió porque cuando sale herido Bruno Aloy, quien tiene que matar en primera instancia a su toro, pues en este caso es el Calita, que es el director de Lidia. Cuando el segundo toro lo va a tener que matar Arturo Saldívar por reglamento, y como se juntaban la Lidia de el tercero y el cuarto, tuvieron que hacerlo de esa manera. Entonces ahí en los medios, bueno, pues sigue porfiando, tratando de arrancarle prácticamente con tirabuzón los muletazos a este compañero, pues que de compañero no tuvo nada y no colaboró con el matador.
9: En lo absoluto. Yo creo que del encierro de José Julián Llaguno, que hemos visto salir por toriles esta tarde, quizás sea este quinto el que menos prestaciones ha brindado para el lucimiento de su lidiador. Un toro aplomado, como bien lo dijo mi tocayo Antonio, aplomado, quedándose muy corto, sin tan malas ideas, como carente de emoción, de fuerza y de alegría.
8: No, de transmisión.
9: Y de transmisión, por supuesto.
8: Así es. Bueno, pues ahí ya va a cambiar el simulado por el de verdad. Se

0: tocando, aunque ahora sí ya concluye el paso doble. Vamos a ver qué es lo que dice Ernesto Javier Calita, dónde va a decidir pasaportarlo. Y el toro pues está igualado ahí en la raya de adentro. ¿Cuándo? Bueno, pues vamos a ver. Prefiere cambiarlo de terreno a los naturales, terrenos naturales, o sea, el diestro saliendo hacia los adentros, hacia tablas. Lía su muleta, la pausa ligeramente, ahí es una flexión del tronco, y ahora sí ya flexiona la rodilla izquierda. Mucha pausa para tirarse a matar. Ahora echa el cuerpo hacia atrás, algo no muy ortodoxo. Se tira a matar con un pequeño tranquillo. Y bueno, se ha dejado un pinchazo hondo, mi querido Tanto.
1: Sí, es en todo lo alto, pero pinchazo al fin, que no será suficiente para que doble este compañero. Hay que recordar, lo decíamos en la lidia de su primer astado, a Ernesto Javier Alcalita, cuando hay toros que le exigen y es un torero suficiente para ir resolviendo todos los galimatías de la lidia. Creo que este lote en términos generales, el primero noble, bravo pero noble, no le permitió desdoblar todo lo que tiene adentro, a pesar de ello corta una oreja, y este definitivamente, no solamente para el Calita no era útil, sino para casi cualquier torero, porque estaba agarrado al piso.
0: No, vaya que estaba agarrado, los muletazos que le arrancó fueron prácticamente con tirabuzón, sin que hubiera ligazón alguna, muletazos aislados, toro saliendo con la cabeza arriba, y ahorita ya va a intentar descabellarlo. Toro no descubre. Toro, el momento que decimos que no descubre es que no humilla, a pesar de que ahora ya flexiona la rodilla y con la punta de la muleta prácticamente se la ponen los belfos. Ahora sí humilla para tirar el primer golpe de descabello, y bueno, no acierta y voltea a ver la punta, dice como siguiendo a ver, le faltó filo o qué pasó. Bueno, nuevamente con esa característica, sin descubrir, aunque ahora lo toca por el pitón izquierdo, tira el segundo cachetazo, ¿no? Bueno, pues nada. Y ya la gente empieza también a protestar allá en las alturas, porque bueno, hasta un tercer golpe de descabello, pues vuelve a ver la punta de la espada y bueno, va con su mozo y le dice, bueno, ¿qué no le diste filo? Venga, cámbiamela. Ya toma otra espada de descabellar para hacer lo propio. Y esto discurre precisamente ahí, muy cerca del burladero de matadores. Pues un cuarto. Y voltea a ver también la punta de la espada como diciendo, pero bueno, creo que no. Creo que la espada no es lo que está fallando. Es que le falta el poder acertar el golpe en el lugar preciso y con la fuerza adecuada. Pues ahora sí, después del sexto golpe de descabello, hay protestas del público y abucheos. Bueno, yo te escucho allá en las alturas, mi querido Gerardo López Carrillo.
2: Gracias, Paco. Estoy con mi buen amigo Marco Correa, taurino, que está aquí en la primera barrera del tendido de sombra numerado, y aquí estamos con el Marco. ¿Qué te ha parecido esta tarde de toros? Íbamos muy bien hasta pues la cornada a Bruno Aloy, pero el ambiente se sintió, se cayó el buen ambiente, la alegría, y era una muy buena tarde de toros, solamente una oreja, la del Ernesto Javier Calita. Y bueno, ¿cómo te has sentido esta tarde, Marco?
3: Buenas tardes, muy bien. La corrida, como tú comentas, iba bien hasta la cornada. Y de ahí cambió todo en la corrida, se bajó, los toros ya ahorita no han funcionado, este quinto no funcionó nada. Yo no entiendo por qué le chiflan al torero, había que chiflarle al toro que no funcionó este. Esperemos este último que reviente la plaza.
2: Muy bien, gracias Marco Correa. Con Crisanto García también, él vive en Nueva Orleans, es zacatecano, cuñado de Marco Correa. Su guardia amador, su coreback, su ídolo es Drew Brees, con quien yo conviví en un Super Bowl. el que le ganaron a los Potros de Indianápolis, de Peyton Manning.

0: Manning, de Peyton Manning, se impuso Drew Brees allá en el nuevo estadio, no, fue el Miami. Ese fue el Miami que ganó Santos de Nuevo León. Don Crisanto, ¿cómo está?
1: Muy bien, mi estimado Martín, gusto en saludarte a ti y a la afición, aquí disfrutando de una, pues una bonita tarde de toros. Al que nos gustan los toros, pues estamos esperando, algunas veces pasan unas cosas que uno no quisiera, como el percance que tuvo Rona de hoy, pero aquí estamos, al pie del cañón.
0: Muy bien, don Crisanto, bienvenido a Zacatecas.
1: Gracias, muy amable, buenas tardes.
0: Marco, qué gusto saludarte.
2: Igual, un saludo a toda la afición y esperemos que venga más gente a la siguiente corrida.
0: Muy bien, Marco, estaba yo en el callejón, nada más vine a saludarte, quería saber una información que se llama así, tipo chisme, ya te lo conté, y bueno, ya te dejo tranquilo, ¿verdad? Es positivo.
2: Muy bien. Gracias, y aquí estamos a esperar el último toro que salga bueno.
0: Muy bien, lo va a torear Arturo Saldívar. Una pausa, volvemos.
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9: Regresamos aquí a la monumental Plaza de Toros Zacatecas cuando ya ha salido el último de la tarde. Este precioso castaño cincuentón, como cincuentenario, que cumple también nuestra bella monumental Plaza de Toros Zacatecas. Este castaño, a cucharadito de pitones, reunidito de carnes, el morrilladito, precioso también, muy reunido. Este último de la tarde que le correspondía a Bruno Aloy, pero que será lidiado por Arturo Saldívar. Bueno, pues ¿qué nos dicen de mi querido Toño Brodelí? Ya fue a preguntarle a los médicos qué información hay del torero herido.
10: Nos comentan, bueno, ahorita los médicos de plaza es el doctor Raúl Cabral y el doctor Hugo García, y nos comentan que tiene una cornada en la axila derecha que sí es profunda, pero y lleva dos trayectorias, que afortunadamente una de ellas sí es como hacia... sale como hacia el brazo, o sea, no hacia el, la trayectoria no se hace como al pecho, es como hacia el brazo, entonces eso ayuda a que no sea tanto de peligro. Obviamente comentar que este no es el parte médico ya oficial, definitivo, porque todavía tienen que revisarlo ya con este anestesia, ya en el hospital van a verificar mejor y ya no lo van a pasar después.
9: Bueno, pues ahí agradecemos al doctor Hugo García Aranda y al doctor Raúl Cabral, responsables en este momento, que se quedaron ellos para lo que pueda ocurrir, ojalá ya nada, cuando ya han salido los piqueros, también de la dinastía de los Cobos, allá estaba Miguel, y aquí guardando la puerta, Héctor. Allá le da caballo, el toro ha quedado de largo, prácticamente en los medios, como les gusta a los ganaderos, se arranca con singular alegría, mete la cabeza, aunque a la altura del pecho de la cabalgadura de Cobos, y bueno, ahora le hace el viaje y lo lleva, pero por el lado contrario del peto. Y pone de peligro y ahora hace hilo con uno de los banderilleros. ¡Cuidado! Aunque apuradamente pisó el estribo y brincó la contera con gran agilidad. ¡Vaya que le hizo el viaje, hizo hilo por él! Afortunadamente no pasó nada.
11: Una de las gorras salvadoras que ya mencionabas tú, del cuerpo de monosabios de esta monumental de Zacatecas, capacitados, todo estaba muy pendiente, y en el momento en el que prácticamente alcanzaba al subalterno, vuela la gorra que traía el monosabio, pasa por la cara del toro y lo distrae en un instante y permite que salte la barrera libremente. Los monosabios y su papel tan importante que has destacado prácticamente toda la tarde, Paco.
9: Sí, fíjate que hay muchas fotos en una bibliografía, en una enciclopedia de Casasola, la historia gráfica de México del siglo XIV al siglo XX. Y hay un sinnúmero de fotografías preciosas, sobre todo esa de Simón Casas, que es muy salvador de muchos monosabios, y que ahorita tú bien lo apuntas, esa también, esa gorrilla salvadora, que también puede ser fotografía para los nuevos fotógrafos. Ahora en los medios, una Verónica con los pies prácticamente separados, no a pies juntos como comúnmente se realizan. Este bello quite, Chicuelina. Esta Chicuelina también con los pies abiertos, ya una tafallera ahí sin enmendar. Otra Chicuelina más de la misma manufactura, la tafallera que no puede faltar para abrochar, y ahora con el en vez del capote rematando este quite.
12: Sin duda alguna, un quite muy lucido. Con la Chicuelina de manos bajas, que la comienza casi de frente con el compás abierto y que hace recordar el origen de este lance, que es quite, que se inspira en la yapicerina de aquel torero cómico del siglo XIX, Paco Rodríguez, si no me equivoco, yapicera. Y su lance, donde se envolvía en el capote, le llamaban la yapicerina, con una comosidad determinada. La toma Manuel Jiménez Chicuelo, bueno, y le das una personalidad tremenda, hasta incluso impregnar su nombre en este hermosísimo lance tan gustado por la afición de México.
9: Bueno, pues ahí está. Sí, es Jesús Jiménez Chicuelo. Se va a cuartear por el pitón derecho. El toro también hace hilo, pero muy atento. Ahí está el matador de toros zacatecano, Jorge Deli Jorge, para hacer ese quite cuando hacía hilo por él. Fíjate que sí, pues, llama poderosamente la atención esas chicuelinas con el compás abierto, que en muchas de las ocasiones pues no se ven, por lo regular se ven con los pies juntos, bajando las manos, bañando las manos, girando al contrario del viaje del toro, pero este quite lo ha caracterizado mucho Arturo Saldívar.
12: Sí, sin duda alguna. El toro ha dado una lidia muy emotiva, un tantito desordenada por momentos. Ahora está resistiéndose un poco a colocarse adecuadamente para este que será el par que cierre el segundo tercio de la lidia de este toro que cierra plaza.
9: Y la gente ha aguantado, también ya ha descendido un poquitín la temperatura.
12: Sí, cómo no.
9: Y ya siento un poco de frío aquí. No sé tú, mi Gerardo, allá en el callejón.
13: No, la verdad es que la gente, están los mismos aficionados que ingresaron al inicio de esta corrida, mi querido Paco. 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
13: 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Vamos aquí con Arturo Saldívar. Venga, Arturo Saldívar.
14: Venga, Bruno, va por ti. Eres un pedazo de torero y así se camina en esta fiesta.
13: Muy bien, le brinda a Bruno Aloy, le brinda a Bruno Aloy, la montera. La montera, tráetela para acá, mi querido.
15: Esa al herido.
13: Bueno, le brindó Arturo Saldívar a Bruno Aloy. Le dice, eres un pedazo de torero, eres un torero, torerazo, y que todo salga bien con Bruno Aloy.
9: Vaya que sí, bueno, todos nuestros parabienes para el diestro que ha salido herido esta tarde, cuando allá va a iniciar de hinojos la faena, de rodillas, ahí muy cerca del burladero de matadores, con un muletazo por alto. Y ahora yéndole. Así es, es simbólico. Bueno, pues ahí va caminándole. De rodillas, no caminándole, sino va de rodillas, avanzando hacia la cara del toro. Saldívar, nuevamente el toro ya se le quedó en ese último muletazo, por lo que se tiene que poner de pie para nuevamente con ese muletazo por abajo, aunque el toro dobló las manos, que es algo que no me gusta. Y el toro tiene transmisión, tiene calidad también, al igual que sus hermanos.
12: Sin duda alguna, Paco, yo creo que es uno de los toros más interesantes de la tarde, porque tiene alegría, tiene movilidad, de pronto
11: también muestra un límite en las fuerzas de las manos delanteras, pero creo que Arturo Saldívar se está gustando, se está alegrando y desde los medios va a intentar que el toro haga el viaje más largo. Estos toros hay que llevarlos hacia adelante, ¿no?
9: Oye, y vaya bravura, ¿cómo se arrancó de largo contra el piquero con el caballo? Y la verdad que una corrida que hemos disfrutado en cuanto a presencia, en cuanto a atrapío, en cuanto a edad, que es la costumbre que tiene el ganadero don José Julián Llaguno y Barwengoitia de enviar a los diferentes cosos del país. Bueno, pues ahí en los medios, ahora muletazo por alto, ahí mismo sin enmendar, sin mover las zapatillas, girando sobre ellas, arrancándole hasta cuatro derechazos con mucho temple, con mucha calidad, bajándole la mano para después rematarlo con el de pecho. Y vaya trepidante inicio de faena con esta serie y con esta tanda de derechazos.
11: Sin duda alguna, el toreo, que entre otras cosas es un milagro y es la oportunidad de encontrarse con él mismo. Yo creo que en estos momentos Arturo Saldívar está encontrándose con su mejor versión, esa que lo lleva a estar en las cercanías, corriendo la mano con temple, llevando a los toros hasta detrás, dándole dimensión a todos los pases y consiguiendo conectar en este misterio que es difícil explicar, Paco, de la lidia entre dos voluntades encontradas que forman una obra de arte en conjunto.
9: Vaya que sí, vaya que forman esas obras de arte. Y todo lo que ha inspirado el toreo, música, pintura, escultura. Y ahora con la mano izquierda también, el toro de mucha calidad, mucho son, mucha nobleza, aunque ahora parecía que salía suelto, pero ahí le dejó la muleta y lo tocó, repitió. Y bueno, la gente sigue contenta. También allá coreando los olés de Saldívar, que paso a paso va nuevamente hacia la cara del toro para, con la mano izquierda, con un toque muy suavecito, con la bamba de la muleta, tira de él, aunque ya en este muletazo el toro concluyó con la cabeza a media altura.
11: Sí, le está costando al toro mantener el ritmo que Arturo Saldívar está marcando en este espacio de la faena, que ya serían la cuarta serie de muletazos, en donde le ha pedido, echando la muleta hasta los belfos, venir humillado. Y por supuesto todo esto forma parte de la exigencia que uno a otro se prestan y contraprestan y que van formando la obra de arte.
9: Vaya que sí. Bueno, pues nuevamente retoma la muleta en su mano diestra y trata de tocarlo, llamar la atención, cuando allá en las alturas pues sigue escuchando la pelea de gallos. Esa pelea de gallos y esa música que motivan mucho a los toreros de aguas calientes, como es el caso de Arturo Saldívar, que está aquí en el ruedo, ahí muy cerca del burladero de matadores, entre los círculos concéntricos. Ahora le arranca ese primer derechazo. El toro ya no acomete con esa prontitud como lo hacía al principio de la faena, pero mira, ahora ya bajándole la mano, solamente girando sobre las zapatillas para arrancarle nuevamente otro derechazo más. Y el toro ya se está quedando. Ahora intenta hacer la rusina, aunque la rusina de manera completa sí lo remata, como en este momento lo va a hacer. Vaya que sí. La creación de el ciclón mexicano, don Carlos Arruza.
11: Inolvidable maestro de la época en la que Manolete reinaba en la cumbre y Carlos Arruza era sin duda alguna su antagónico más cercano y al que Manolete le encantaba verlo torear.
9: Vaya que sí, ¿eh? Vaya que tenían rivalidades, pero creo que tanto Manolete allá en España y en el mundo era una figura. Bueno, pues también Arruza no se dejaba ganar la pelea nunca. Bueno, pues ya el toro se está quedando un tanto entre muletazo y muletazo, sobre todo en este último natural, que prácticamente fue medio natural. No, sí. Concluyó el muletazo hasta atrás de la cintura, como mandan los cánones. El grito de viva Aguascalientes allá en las alturas, cuando ahora sí, más que una embestida, me pareció como si fuera un pequeño arrión, y ahora va a tratar de eslabonar los últimos naturales y tratar de abrochar la faena. Creo que la faena está hecha porque el toro ya ha venido a menos.
12: sin duda alguna, se ha sentido podido por esta capacidad de mando y de entrega y de correr la mano y de pulsar los toros y los pases que ha exhibido en esta faena al sexto de la tarde Arturo Saldívar. Creo que el toro, que tenía una bravura excepcional en un principio, por llamarle de alguna manera, la agotó en la primera mitad de la faena. Después fue exigir y exigir y exigir, y la exigencia y la bravura y todo lo demás tiene un límite, Paco.
9: Se acaba como en este momento. Pues fíjate que me gustó sobre todo la manera de ir al caballo. Creo que de todos fue el que recargó más, que se arrancó de largo. Y bueno, ya prácticamente para abrochar la faena, primero un molinete y ahora la dosantina, hasta en dos ocasiones y ambas a dos tiempos. Ahí se le frena, pero el toro lo mira, pero después lo vaciaba con el muletazo por alto. Y ahora para intentar ejecutar el del desdén, desiste de ello, porque creo que ya tiene que tirarse a matar para que el toro también colabore, para que el toro también le ayude y no ocurra lo que en el anterior, que se le queda un tanto corto.
12: Sí, exactamente. En el último instante, en donde se requiere el empuje del toro, que estamos por ver, era importantísimo dejarle ese tantito de fuerza.
9: Bueno, pues ahí está, ahí entre los burladeros de aviso y del de matadores, lía su muleta, y en los terreros naturales, un pinchazo hondo que no tardará en escupir. Este último de la tarde, este Sierra Plaza, que le correspondía en turno a Bruno Aloy, de nombre Cincuentón, número 18, de la ganadería de don José Julián Yaguno. Bueno, pues lástima verdaderamente que haya pinchado, porque ya tenía también una orejita en la espuerta. Bueno, nuevamente ahora en los terrenos contrarios, se tira a matar. Un del acero, aunque está caído. Aquí lo estoy viendo ahorita que le están dando vueltas. Un espadazo caído que es de efectos mortales. Rueda prácticamente sin puntilla. Bueno, pues le sacan, le traen el acero rápidamente, a ver qué es lo que dice la gente y a ver qué es lo que dice el juez.
12: Bueno, una faena interesante, sin duda alguna, de principio a fin, con un final en la suerte suprema de un pinchazo y este espadazo que hace doblar de manera inmediata y sin puntilla a este Cincuentón, que cerró plaza de un interesantísimo encierro toro a toro, que pudiéramos recordar como una muestra de la bravura excepcional que todavía queda en las dehesas de la familia fundadora en el siglo XX de este devenir de la bravura mexicana, que es la casa de José Julián Yaguno. Creo que ha sido una tarde interesante cuando el juez de plaza
9: ¿a una oreja?
12: Otorga una oreja a Arturo Saldívar, misma que ya había perdido en el toro anterior. Creo que ha sido una tarde interesantísima. En resumen, yo agradezco muchísimo la oportunidad de poder hablar en estos momentos. Una tarde interesantísima. En resumen, yo agradezco muchísimo la oportunidad de poder hablar en estos micrófonos y exaltar la excepcional afición que hay a Zacatecas y la fidelidad que tienen con su fiesta. Creo que ha sido una feria interesantísima. Falta de verla de mañana, pero ha sido triunfal, con entradas que cada día hay la esperanza de que se vayan enriqueciendo. Recordamos a todos los aficionados que la afición se demuestra viniendo a los tendidos y ocupando este espacio que siempre los esperará en una plaza.
9: Coincido contigo, creo que hemos disfrutado una tarde excepcional, una corrida de toros. A ver, ahí, ¿ya me escucho? No me escucho. ¿Sí? Ya, ok. En resumen, creo que hemos vivido una tarde excepcional, una corrida muy complicada, con mucha potencia, con mucho atractivo, en donde Ernesto Javier Camita cortó una oreja en su primer encuentro, en su segundo, solamente tuvo una salida al tercio, tuvo que matar el primero de Bruno Aloy, porque Bruno se fue a Lulio, se fue con una cornada en la axila, después Arturo Saldívar. Es que se están cortando los micrófonos. ¿Ahí estamos o no? Ninguno. A ver, Neste, ¿ya? Bueno, tampoco, Neste, sí, venga. Bueno, ya estamos aquí como en el ajedrez, venga. Decía que el resumen, una corrida bien presentada, con mucha presencia, con mucho trapillo, con edad, con kilos, de don José Julián Yagundo, en donde Ernesto Javier Calita cortó uno eje en su primero, el segundo salió al tercio, tuvo que matar el primero de Bruno Loy, que se fue con una cornada en la axila. Arturo Saldívar en su lote, en su primero fue avisado, en su segundo también le tocaron un recado, un aviso, y en este, que también tuvo que matar por Bruno Aloy, bueno, pues ha cortado una oveja con una faena, una muy muy buena faena, con mucha calidad, con mucho temple, de un pinchazo y una estocada, lo ha mandado al destazadero. Pues para mí ha sido, la verdad, que un honor el poder haber compartido micrófonos contigo, mi querido Toño Rivera. Ojalá que no sea ni la primera ni la última.
11: Muchísimas gracias, el honor ha sido mío estar conviviendo con ustedes. Gracias. Gracias a Martín, gracias a Paco, gracias a mi tocayo Antonio, gracias a toda la afición de Zacatecas por esta maravillosa oportunidad que me brindaron. La llevo en el corazón.
9: ¿Nos pedimos?
13: Gracias, mi querido Toño Rivera. México es taurino. Aquí estamos con todos ustedes, con esta transmisión que se origina aquí en la Plaza de Toros Monumental, Zacatecas. Toño Bravilí, muchísimas gracias, nos vemos mañana.
16: Muchas gracias, igualmente a Tocayo, por estar aquí con nosotros y con la mañana. Disfrutamos también mucho la transmisión de la voz de Tocayo, Gerardo, Paco, pues aquí estamos con nosotros de mañana. Después de una corrida con bastantes matices, muy variada, mucho temple y también de mucha garra. Un saludo pues hasta donde se encuentra ahorita Bruno Aloy, esperamos su pronta recuperación y aquí nos estaremos mañana.
13: Muy bien, mi querido Toño, gracias a Toño Rivera. Toño, bienvenido a casa, nos vemos a medio mes de octubre allá en La Blanca Mérida, bonito Mérida, bonito Mérida. Ya tengo mucho que no voy, afortunadamente vamos a estar allá el próximo mes de octubre en La Blanca Mérida, en el estado de Yucatán. Aquí está Arturo Saldívar, que ha cortado una oreja y una bota, dice, bueno para Arturo Saldívar, venga Padero, eso, una, dos, 5, 6, 7, 8, 9, 10. No aguantó los el conteo de 10, el buen Arturo Saldívar. Paco, muchas gracias, muy amable.
9: Mi querido Gerardo, con el gusto de siempre. Y bueno, nos vemos mañana en la última de feria, en donde en
13: punto de las 5 de la tarde estarán partiendo plaza. Déjame que recuerdo el cartel, bueno, estará el payo. El día de mañana estará Héctor Gutiérrez, que dijo que sí va a estar mañana después de ese percance que sufrió. Pero bueno, el día de mañana aquí nos veremos en la monumental Plaza de Toros Zacatecas en punto B, las 5 de la tarde, mi querido Gerardo. Gracias, mi querido Paco Cortés Navia. Bueno, cambia la ganadería, No viene Campo, era Campo Real para mañana, viene San Isidro. Viene San Isidro, la ganadería que se va a lidiar mañana en la Plaza de Toros Monumental Zacatecas.
9: Usted Leal, el payo y Héctor Gutiérrez.
13: Muy bien, nos vamos, Paco. Gracias al ingeniero, gracias a Adrián, gracias mi querido Toño, te abrazo con mucho cariño, bienvenido a tu casa. Gracias Paco Cortés Navia, gracias Toño Brodelli. Mañana la última de feria con Juan Antonio de Labra. Y si todavía Toño está aquí, mañana también estás aquí o te vas temprano.
11: Se va temprano.
13: Bueno, pues mañana no tenemos a Toño Rivera, pero ha sido una delicia escucharte, reconocer tu gran sabiduría que tienes en el arte de cuchares. Gracias, Toño. Muy amable, muy gentil. Soy Martín Gerardo López Carrillo, presenta Toda una Vida en los Deportes. Nos vamos, buenas noches.
11: Vámonos a comer porque traigo mucha hambre.
13: ¡Saludos! ¡Adiós!

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0: Muy buenas noches tengan todos ustedes, bienvenidos a The Retro Music Show. Esta es nuestra edición de todos los sábados, dos sábados de buena música, dos horas de buena música. Entonces prográmense porque vienen cuatro bloques de música totalmente mezclada, perfectamente mezclada. Y pues bueno, nosotros haciendo el previo, porque de aquí nosotros nos vamos a City, porque tenemos el evento, uno de los eventos pues más importantes del año. Realmente, no sé por qué, pero este es uno de los eventos que siempre ha sido, pues probablemente todos los eventos me gustan, pero este sin duda siempre se lleva y se roba mi corazón. La generación Timbirrucos. Una noche totalmente con un tributo no solamente a una banda, sino a toda la generación que crecimos escuchando la música de los Timbiriches. Pues la música ochentosa, ¿verdad? Los ochentas, parte de los noventas. Y pues bueno, ahí los esperamos. Nosotros iniciando con buena música, vamos a iniciar con Stacy Q, Two of Hearts, con nuestro primer bloque de esta noche. Estamos escuchando esto de la vida es mejor cantando. Claro que sí, la vida es mejor cantando. Y qué mejor cantando y bailando aquí, pues a través del 91.5. Compartan el enlace también para todos sus conocidos en www.estereoplataradio.com, precisamente para que todo el mundo nos pueda escuchar a través de las fronteras y pues bueno, hasta donde llegue el internet y hasta más allá, ¿no? Bueno, todo listo, vamos a iniciar con este programa, con esta música. Nos vamos con los ochentas, Stacy Q, Two of Hearts, buenísima canción, me encanta esto. Vámonos con esto y así iniciamos.
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1: Y escuchamos a Stacy Q, Two of Hearts. Escuchamos también I Think We're Alone. Esto está increíble. Una canción que, bueno, desde los 60s, porque es una canción que tiene muchísimos años. Desde los 60s hay versiones diferentes, rockeras, hasta en español. ¿Sí? Hasta en español existen estas canciones. Bueno, escuchamos también Easy Lover, Phil Collins. Escuchamos Your Love de The Oldfield, una canción también buenísima. Las Go-Go's también. Alan Parsons Project, Games People Play. Este remix lo hice yo y realmente me encanta. Es una de mis canciones favoritas. Aparte es Alan Parsons Project. Escuchamos también A Material Girl de Madonna. Todo esto fue nuestro primer bloque de la noche. Espero que te haya gustado. Señores, vamos a una pausa comercial. Regresamos. Tengo información y aparte pues los vamos a seguir invitando al Team Birrucos, que en unas horas, en una hora y media, iniciamos. Bueno, una pausa, regresamos.
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0: Segundo bloque de esta noche. Vamos a iniciar con algo noventero, pero también nos vamos a ir al 2000 y 2010. Vamos a tocar de todas las décadas, bueno, 90s, 2000 y 2010. Vienen cosas importantes, cosas interesantes. Nos vamos como a 98, 100 beats por minuto aproximadamente. Ritmo lento, pero híjole, de veras una selección de música que te tengo preparada muy buena. Estoy acomodando aquí la música y realmente te va a gustar. Vamos a iniciar con los Backstreet Boys, I Want It That Way, que es una de las canciones que, bueno, en los 90s, a finales de los 90s, a mediados de los 90s, una B-Boy, exactamente, una banda de chicos, como por ejemplo los New Kids on the Block, obviamente, Westlife, y de ahí salieron varios artistas importantes. Bueno, vamos a empezar con los Backstreet Boys, y yo te sigo invitando a esta noche de Timbi Rucos. Va a estar tocando conmigo DJ Luis Miguel Jurado. Realmente estamos presagiando una noche, híjole, súper increíble. No solamente canciones de Timbiriche, vamos a tocar 70s, 80s, 90s, rock y pop en tu idioma. Bueno, va a ser un agasajo ir a bailar a City esta noche. Bueno, ya todo listo, señores. La preventa del 2x1 ya se acabó. Obviamente desde ayer se acabó, pero todavía puedes conseguir boletos ahí en taquilla. Ahí te esperamos, ¿sale? Bueno, vámonos con los Backstreet Boys, a ver qué te parece esto.
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1: Ya escuchamos a los Backstreet Boys, I Want It That Way. Escuchamos también Crazy in Love de Beyoncé. Algo de Pink, Don't Let Me Get Me. Buenísima rola. La Pink es de mis favoritas. Escuchamos también a Gwen Stefani, Rich Girl. Escuchamos a Charlie Puth. Nos íbamos hasta el 2017. Attention, buenísima rola, ¿eh? Escuchamos los Delinquent Habits, a los hábitos delincuentes, que esto estuvo funcionando ahí como para el 96. Escuchamos también Turn Down For What. Esto también estuvo con el 2011 por ahí. Buenísimo y muy fuerte. Escuchamos también a Worth It de Fifth Harmony, Tom Zinner. Esto es una producción de Britney Spears y el señor Giorgio Moroder. Ok, Tom Zinner, yo sé que es una canción de los 90s de Susan Vega, pero esta es la grabación y la producción de Giorgio Moroder, que saben que es el padre de la música electrónica, uno de los grandes de la música electrónica, y Britney Spears. Bueno, pues este fue el segundo bloque. ¿Qué te pareció? Buenísima, ¿no? Pues ya todo listo para el City. Ya no sé, si todos los que compraron boleto ahí en Dulcería Arcoiris y en Stamps, que hay bajo 135, pues están felices porque agarraron la preventa del 2x1. Después los boletos estuvieron en 100. No sé en cuánto va a estar la preventa, más bien la venta en taquilla, probablemente en 100 o 150 inicie y puede seguir subiendo. Pero bueno, nos esperamos ahí. Yo sé que mucha gente se puede ir a Julieta Venegas, pero saliendo van a caer todos al City. Bueno, sin duda uno de los eventos más esperados por todo el año ahí en City, Timbirrucos. Luis Miguel Jurado y un servidor vamos a estar tocando. Vamos a una pausa, regresamos rápidamente, vamos al tercer bloque de la noche.
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0: 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Hemos regresado con más música.
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1: Bueno, estamos escuchando esto de Está Despierto de Timbiriche, que pues esto fue una producción ya después de los Timbiriches modernos. Luego después salió el proyecto de la nueva banda Timbiriche, que fue un fiasco, realmente no funcionó. Después hacen la primera aparición juntos como ahí, como qué será, como para el 98 aproximadamente, y fue un éxito brutal, total y brutal, llenaron escenarios, la gira fue un éxito y sacaron esta canción, Está Despierto, que realmente una producción hecha de Eric Rubin y de Benny Barra, exactamente, de ellos era esta producción. Y pues bueno, después se los dedicó Timbiriche, y pues bueno, fue de las canciones que sacaron los Timbiriches. Han sacado varias, pero pues que han sacado los Timbiriches ya después de haberse separado y en sus reuniones o en sus reencuentros. Bueno, estamos escuchando esto, Está Despierto. Vamos a iniciar con español, vámonos con Enloquéceme, OV7, nos vamos con los 90s. No sabemos si pongamos cosas del 2000, pero pues, por lo menos puros noventitas, si va algo noventas, rico, sabrosón, para que te pongas a cantar y vayas calentando motores, porque nos vamos al Timbi Rucos hoy, señores, hoy en City, ahí a partir de las pues ya casi a las 10 de la noche iniciamos, porque pues bueno, hoy es feria. Tome sus precauciones con el tiempo y estacionamiento, porque hoy la feria está a full. Bueno, vámonos con el tercer bloque. Espero que te guste. Vámonos.
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1: Ya escuchamos a los OV7, Enloquéceme, Chica de Humo, también de Manuel, Suave de Luis Miguel, esta también, esta producción y este remix lo hice yo. Escuchamos también Un Pie, Tras Otro Pie, esta también la hice yo, allá como para el 1997 aproximadamente. Escuchamos también Lo Que Tú Necesitas de Alex Intec. Escuchamos a Manto Estelar de Moenia, que también estuvo increíble su presentación aquí en la feria. Ellos no vinieron a dar cátedra, cátedra nada más de buena música, música electropop, sin duda, y pues bien, excelente. Escuchamos también a La Calle de las Sirenas, también un remix hecho por mí. Escuchamos a Macarena y todo eso. Bueno, todo esto fue el tercer bloque de la noche. Vamos a una pausa comercial, regresamos rápidamente porque tenemos el cuarto y último bloque. Yo ya casi me voy al City, señores, porque esto ya está a punto de reventar allá. Va a estar padrísimo esta noche y los vamos a poner a cantar y a bailar como Dios manda. Cuarto bloque, ahí viene.
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0: Este es el cuarto bloque de la noche. Estamos escuchando La Vida es Mejor cantando de Timbiriche. Y pues bueno, esta es la fecha, una de las fechas más esperadas por todo el año. Realmente, tenemos años, muchísimo. Bueno, Rucos Night va para 19 años. Este evento es de nosotros, no se lo robamos a nadie, ¿eh? Porque luego hay gente que se roba los conceptos, se los roba al tigre o no sé a quién más, y luego se los apropia. No, nosotros, Rucos Night es de nosotros, nosotros lo hicimos aquí en Zacatecas y listo. Hay Rucos Night en muchas partes de México, ¿eh? Sin duda. Hay mucha gente que está haciendo, y ¿saben qué? No se los peleamos ni nada. Cada quien que lo haga donde quiera. Pero aquí en Zacatecas hemos hecho historia con este concepto. Y también hemos hecho historia con esto de Rucos Night o Timbirrucos, y lo hemos hecho en la feria. Fue un exitazo desde el primer año, probablemente ahí como en el 2010, 2011. Rucos Night tenía como 3 años de haber nacido, de haber salido al aire, como quien dice, y realmente nos fue muy bien, y hasta la fecha sigue siendo un evento icónico, un evento muy esperado, pues simplemente por todo el movimiento de fibras sensibles que mueve, pues todo, estos recuerdos, buenos recuerdos, buena música y esta nostalgia musical que nos proyecta nuestros años maravillosos de la prepa, la secundaria, no sé, el kinder, lo que sea, pero realmente nos proyecta a buenos momentos. Bueno, cuarto bloque de la noche, te tengo un super remix, pon atención porque vienen muchas canciones. Esta es una producción, super producción, que te voy a presentar ahorita. Vamos a iniciar con The Beatles, Come Together. Nos vamos como a 70 beats por minuto, vamos a ir subiendo y terminamos hasta 125. Pon atención porque viene un subidón super padre, un drop muy chido, y pues bueno, es algo de las producciones que nosotros podemos y hacer, y presentamos también en los festivales culturales, ferias donde nos contratan, y realmente, realmente llenamos. Vamos a iniciar con Come Together y ya casi casi nos vamos a City, terminando el cuarto bloque de la noche. Bueno, si nos estás en The Retro Music Show aquí por 91.5, sigue disfrutando esta música. Ahí te va el cuarto bloque.
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2: Bueno, escuchamos a Come Together de los Beatles, We Will Rock You, We Living on the Edge. Escuchamos a 50 Cent, a quién más, Eminem. Escuchamos a Rihanna. Escuchamos a quién más, a Maná, de inglés nos íbamos a español. Comprendes Méndez, también algo de rap. O sea, fue una mezcla de todas las décadas. Es lo bonito de este programa, que te podemos mezclar de todo, absolutamente de todo. En algún momento tocamos un género, solamente rock, solamente música disco, pero también tenemos esa capacidad de poder combinar todos los géneros y traerte un jugo de hits de todos los géneros y de todas las décadas. Bueno, escuchamos a Café Tacuba, Mis Ojos Lloran por Ti, por ahí dice The Big Boy también. OV7, La Colada, Matador, y luego después de ahí nos íbamos y subíamos hasta 120 y tantos beats por minuto, casi 128, con Liquid, One More Time de Daft Punk. Bueno, escuchamos muchísimas canciones, muy, muy padres, muy padres, especialmente una producción para radio, aquí para el 91.5 Estéreo Plata, y aquí se los dejamos. Espero que les haya gustado nuestra producción, nuestra música, nuestras mezclas, y bueno, pues nos escuchamos la próxima semana, ya más tranquilones, vamos a tener un poquito más de audiencia, porque pues, obviamente ahorita tenemos audiencia para toda la gente que va para la feria, también se está estacionando por ahí. Un saludo para toda la gente que todavía no encuentra lugar. Y la feria está full. Bueno, nos escuchamos la próxima semana. Mi nombre es César Veina. Yo los veo en City, a toda la gente que vaya a City. Ahí nos vemos porque tenemos Timbirrucos, uno de los eventos más esperados de Rucos Night en la feria, obviamente. Y va a ser en City, ahí donde estamos haciendo nuestros eventos, sin duda. Nos va a ir muy bien y ahí los esperamos y nos vamos a divertir en grande. Esto fue The Retro Music Show aquí por el 91.5. Nos escuchamos la próxima semana aquí por el 91.5, por el mismo canal. Nos escuchamos aquí por Estéreo Plata. Bueno, sin más ni más, bye bye.
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Cuando la luz del sol es ya poniente, gracias, Señor, es nuestra melodía. Recibe como ofrenda amablemente nuestro dolor, trabajo y alegría. Si poco fue el amor en nuestro empeño de darle vida al día que fenece, convierta en realidad lo que fue un sueño, tu gran amor que todo lo engrandece. Tu cruz, Señor, redime nuestra suerte de pecadora injusta e ilumina la senda de la vida y de la muerte del hombre que en la fe lucha y camina. Jesús, Hijo del Padre, cuando avanza la noche oscura sobre nuestro día, concédenos la paz y la esperanza de esperar cada noche tu gran día.

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0: Muchas gracias. Muchas gracias.
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Cuando la luz del sol es ya poniente, gracias, Señor, es nuestra melodía. Recibe como ofrenda amablemente nuestro dolor, trabajo y alegría. Si poco fue el amor en nuestro empeño de darle vida al día que fenece, convierta en realidad lo que fue un sueño, tu gran amor que todo lo engrandece. Tu cruz, Señor, redime nuestra suerte de pecadora injusta e ilumina la senda de la vida y de la muerte del hombre que en la fe lucha y camina. Jesús, Hijo del Padre, cuando avanza la noche oscura sobre nuestro día, concédenos la paz y la esperanza de esperar cada noche tu gran día.

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0: estás?
1: ¿Qué pedo, perros? Vamos a la playita.
2: Vamos a la playita.
1: ¿Se siento, ja? Después de esos rolonones.
0: ¿Cuándo creen que se tarda Daco en regresar así?
2: Ni va a venir, güey, ni va a venir el idiota.
0: Pero que traiga millones así para que nos patrocinen, ¿no? La playa.
1: Me traigo pura verga. Pinche Daco regresa y pongo un pinche McDonald's, mijo. Que abriera uno en Portales.
0: Que abriera uno en Portales y que y se fuera a la
1: quiebra.
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1: Muchas gracias, un aplauso, por favor.
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2: 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La poesía, las alusiones, hasta la danza, pero no cualquier tipo de danza, sino la danza.
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2: 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La poesía, las alusiones, hasta la danza, pero no cualquier tipo de danza, sino la danza.
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1: Muy buenas tardes, muy buenas tardes de toros, la última de feria. Aquí en la Monumental de Cantera Rosa, hoy culmina el Serial Taurino 2026. Aquí estamos con mucho gusto con todos ustedes para narrarles la última de feria en la voz autorizada de Juan Antonio de Labra. Juan Antonio, ¿cómo estás? Muy buenas tardes, qué gusto saludarte. Juan Antonio, la foto de la feria, vente.
2: La foto del recuerdo, aquí estamos, amigos aficionados. Nos da mucho gusto saludarlos esta tarde desde la Monumental Zacatecas para la última corrida de feria. Este festejo que es el octavo de esta larga feria del aniversario 50 de la Monumental, y muy contentos. Ayer tuve que ir a la corrida de Aguascalientes de la Insurgencia por un compromiso previamente contraído con nuestros amigos de Radio BI 88.7 FM, con el que hemos hecho sinergias también con Estéreo Plata, y muy contento de volver ya para despedirlo. Sí que me hubiera gustado tener la corrida, la feria completa y haber hecho la crónica, pero bueno, pues son cosas que pasan y aquí estamos. Así que esperemos que hoy cierre con broche de oro. Es un cartel muy torero, muy bonito, muy equilibrado. La empresa en este sentido creo que ha hecho unas combinaciones muy equilibradas, combinando juventud y madurez y estilos y personalidades. Y hoy Uceda Leal, el gran torero madrileño, uno de los toreros que más veces ha toreado en la Plaza de las Ventas de Madrid, acartelado con Octavio García el Payo, que ayer estuvo francamente bien, con un toro muy bueno de la ganadería de Joselito Adame, al que de no haberlo pinchado le corta las dos orejas. Y también Héctor Gutiérrez, que viene, que lo vi bien, porque pues tiene una herida, ya lo decíamos, que todavía está atendiéndose en el pene, producto de un golpe muy fuerte que sufrió en la Plaza Oriente de San Miguel de Allende el sábado 12. Pasado, y bueno, pues ya pensando también en su próxima actuación en la Plaza de las Ventas de Madrid el día 12 de octubre por la mañana, hora de México, 9:30. Ahí estaremos, ya daremos detalles de esta información en una transmisión especial con Heriberto Murrieta y Santiago Aguilar. Así que buen cartel de cronistas y de toreros. Además de Héctor y Morante, actuaron Palacios. Pero hoy toca Zacatecas, y yo creo que Héctor, que hace tiempo que no viene, querrá, Gerardo y mi querido Paco Cortés Navia, y te saludo con gusto, pues reventar, como se dice coloquialmente, la plaza y tener un triunfo significativo el día de hoy aquí.
1: Paco Cortés Navia, buenas tardes, gracias maestro.
3: Querido Gerardo, buena tarde al maestro Juan Antonio de Labra, con el gusto de hablarles como siempre, esta tarde nublada aquí en Zacatecas, sin vientecillo, y la plaza, bueno, la gente sigue llegando a este cierre del Serial Taurino aquí en Zacatecas, la cincuentenaria, la cincuentona Monumental Plaza de Toros Zacatecas. Bueno, pues hoy llega a su fin después de 7 festejos. Hoy será el octavo, con un cartel, ya lo apuntaba muy bien el maestro Juan Antonio de Labra, pues muy muy interesante, con Uceda Leal, con el Payo y con Héctor Gutiérrez, que todo el mundo estábamos en duda si venía o no venía por ese percance que sufrió. Finalmente decidió hacerlo, y bueno, pues tiene que estar preparando también para lo que viene en octubre allá en Madrid.
1: ¿Hubo cambio de ganadería, Juan Antonio?
2: Sí, al final la ganadería previamente anunciada, Gerardo, de Pablo Suárez, la ganadería de Campo Hermoso, que está ahí cerquita de San Miguel de Allende en Guanajuato, no dio el peso. Y bueno, pues no hay cosa más objetiva, amigos aficionados, que el peso en un reglamento taurino. Y dice que el peso mínimo en esta plaza, por ejemplo, son 450 kilos, y si viene un toro y pesa 427 o 28, por más que de pronto le den chance y pueda bajar y beber agua y recuperar algunos kilos, pues bueno, el juez tiene la facultad de decir no, no lo apruebo. En fin, a veces hay flexibilidad, entendemos que así sucede por el bien de muchas cosas y muchas circunstancias, pero en este caso, conjuntamente con la empresa que aceptó esta decisión, respetándola, pues ha traído otra corrida y ya está, ¿no? Una corrida de San Isidro, ganadería de Aguascalientes, que está aquí en la Sierra Brava, de la familia Guerra Estebanés y Guerra Ibarra, así que nos dio mucho gusto en ese sentido saludar esta mañana a Pancho Guerra y a su hijo Pancholín, como le llamamos cariñosamente, que vienen con su corrida de una ganadería triunfadora, muchos años en muchas plazas con carteles de figuras, así que esperemos hoy no sea la excepción.
1: Muy bien, Juan Antonio de Labra. Bienvenido también Paco Cortés Navia, el ingeniero Sergio Falcón. Hoy termina la feria taurina, ingeniero. Así es que para que hagas planes para el próximo domingo y el próximo sábado también. Menos el jueves porque hay fútbol. Bueno, a nombre de toda la gente, allá Ángel en el control técnico de la cabina del 91.5, les saludamos con mucho gusto desde esta cincuentona, desde esta plaza de toros cincuentenaria, la monumental de Cantera Rosa. Hacemos la primera pausa y ya regresamos desde el patio de cuadrillas con Paco Cortés Navia y Martín Gerardo López Carrillo. Presenta toda una vida en los deportes. Y ya llegó el ratón. Una pausa y volvemos.
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1: Continuamos con la más bella y culta de todas las fiestas en Estéreo Plata 91.5. Regresamos a la Monumental de Cantera Rosa con Paco Cortés Navia, que va a platicar con el madrileño Uceda Leal, que se estaba recreando con la mano diestra unos pases por derecha con la montera en su diestra mano de Obispo y Oro, y platica con Uceda Leal, Paco Cortés Navia.
7: Maestro, buenas tardes, bienvenido a Zacatecas.
8: Muy buenas tardes, bien hallado.
7: ¿Qué le representa para usted debutar en esta plaza que cumple 50 años y con la gente de Zacatecas y con este cartel?
8: Pues primero una gran ilusión, porque me hace mucha ilusión debutar en esta plaza que tanto he escuchado hablar de ella. Volver a México después de unos años y bueno, pues en una feria tan especial como es el 50 aniversario de esta monumental. Espero que los toros colaboren y poder dar una tarde de toros a la altura de la expectación y de mi toreo.
7: ¿Qué le puede decir a la afición que nos está escuchando y que no pudo venir?
8: Pues nada, que espero que salgan las cosas bien. Voy a poner todo de mi parte. Y nada, mandarles un fuerte abrazo y espero venir más a México.
7: Ojalá y sí, ya que usted ha sido el torero que más veces ha pisado allá en Madrid las ventas.
8: Pues sí, tengo el honor de ser el torero en activo que más tarde se ha toreado en la Plaza de Toros de Madrid. Y bueno, pues ahora el 4 de octubre volveré a hacerlo para celebrar mi 30 aniversario de alternativa. Y bueno, también una corrida que me hace mucha ilusión.
7: Pues enhorabuena y bienvenido a Zacatecas.
8: Muchísimas gracias.
7: Bueno, pues ahí están las palabras del maestro Uceda Leal. Y saludamos también aquí al matador de toros zacatecano, Jorge Dirijorge. Suerte, matador. Vamos a seguir caminando. Vamos a platicar con Octavio García, el payo, mi querido Gerardo, que está en plena plática. Bueno, pues ya se van a liar. Vamos a robarle rápidamente unas palabras al maestro Octavio García, el payo, mientras se lía el capote. Bienvenido nuevamente a Zacatecas, maestro.
9: Muchas gracias, hermano.
7: ¿Qué le representa para usted venir en el 50 aniversario de la plaza y con este cartel?
9: Imagínese, primero un honor, ¿no? Porque torear con el maestro Uceda, que es un referente para mi vida taurina toda la vida, lo vi entrenar desde niño, y con un torero como Héctor, que evidentemente está dando que hablar en todo el mundo, ¿no? Y la responsabilidad siempre de estar en esta plaza y con esta afición.
7: Ayer una interesante corrida allá en Aguascalientes.
9: Sí, desgraciadamente no maté el toro, pero le tenía cortada por lo menos una oreja con mucha fuerza. Y sobre todo las sensaciones, ¿no? De ser una faena compacta y especialmente no la coroné.
7: Y mucha suerte.
9: Muchas gracias.
7: Bueno, pues ahí están las palabras de Octavio García el Payo, cuando ya ahorita vamos a esperar un momento mientras se lía el capote de paseo Héctor Gutiérrez. que viene nuevamente aquí a Zacatecas con ese terno en carmesí y oro, liándose este precioso capote de paseo en blanco con esas franjas doradas que están ahí. Bueno, pues ahí está, vamos ahorita a esperar esa intimidad. Buenas tardes al maestro Leonardo Benítez, bienvenido. Bueno, pues vamos a esperar porque es un momento íntimo, momento de intimidad, momento de concentración, mientras con esa parsimonia, con ese ritual, ayudado por los banderilleros, bueno, pues está liando este precioso capote de paseo que trae también por ahí una imagen de un cáliz. Este capote, y bueno, la gente ya allá presionando a la autoridad para que suenen los parches y metales y que se despeje el patio y se realice lo que es el paseillo, ese paseillo multicolor que le encanta a la afición, que le encanta a la gente y que de alguna otra manera hay un adagio, mi querido Gerardo, que dicen que quien no ve el paseillo, bueno, es que no vino a la corrida de toros. Así es de que, bueno, vamos a ver qué ahorita que termine, para ver si le podemos arrancar unas palabras.
1: Así es, mi querido Paco, es como el otro dicho que dice: el que no viene a Zacatecas y no conoce la bufa de noche, no vino a Zacatecas. Héctor Gutiérrez, el 12 de octubre, el Día de la Raza, en las ventas de Madrid con el maestro Morante de la Puebla. Ahí estará este hidrocálido, este gran torero mexicano, Héctor Gutiérrez. Está pensativo, está reflexivo, está pensando en el paseillo y en los dos toros de San Isidro que va a lidiar esta tarde en el cierre de Feria Taurina en la Monumental Zacatecas, que está cumpliendo 50 años, medio siglo de vida. Héctor, bienvenido a Zacatecas nuevamente, Héctor. Qué gusto saludarte y platicar con un hombre que el 12 de octubre, con un gran torero mexicano que el 12 de octubre va a alternar con Morante de la Puebla.
0: ¿Qué tal? Buenas tardes. Bueno, pues muy contento, ¿no? Pero bueno, hoy es
1: Zacatecas.
0: Hoy es Zacatecas, así que estamos puestos en la tarde de hoy y de momento no hay nada más que dos toros ahí esperando y espero estar a la altura, cuajarlos, disfrutarlos y que la gente vea una versión muy buena de mí.
1: Después de ese momento del 12 de septiembre, ¿cómo está Héctor Gutiérrez en este momento? ¿Recuperado al mil?
0: Bueno, aún con puntos en el cuerpo, ¿no? Y todavía no cierra bien la herida, pero sí no me quería perder esta feria, este compromiso y vengo con mucha ilusión. Y de momento para estar aquí yo estoy más que al 100%.
1: Muy bien, bienvenido a Zacatecas, Héctor.
0: Muchas gracias.
1: Y mucha suerte a Héctor Gutiérrez, que es un gran torero hidrocálido, mexicano. Hacemos una pausa comercial y volvemos con el paseillo a la Monumental de Cantera Rosa.
10: Vamos a un corte comercial y regresamos con los toros.
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5: Regresamos a la Plaza de Toros Monumental Zacatecas. Juan Antonio del Arde, estoy contigo. Ahí están los tres toreros.
6: Ahí están, después de haber hecho el paseillo Uceda Leal de Obispo y Oro, desmonterado según marca el protocolo de educación taurina, en virtud de que se presenta el día de hoy aquí en Zacatecas. Güero, qué gusto saludarte. Ahí faltabas tú montado a caballo en el paseillo con tus hijos, los Morales, Eric, Jorge y Omar. Ayer toreó Daniel Morales, el nieto del Güero de la Capilla, allá en Aguascalientes, y hoy aquí están tres de sus hijos. Y bueno, pues Uceda Leal, un clásico de Madrid, como ya escuchábamos en la entrevista. Tuve oportunidad, amigos, de ver su alternativa en 1986, aquel 3 de octubre, de manos del maestro Curro Romero, una feria de otoño que me tocó presenciar en ese año, y la verdad es que siempre ha sido un torero de nuestro agrado por su clasicismo, por su ortodoxia, por su manera de andar en la plaza, el respeto que ha guardado a su profesión, uno de los alumnos aventajados de la Escuela de Tauromaquia de Madrid, y además un torero que cuando se acomoda con un toro ejecuta el toreo con una gran pureza. No se me olvida una faena que le vi en Quito, allá en Ecuador, con un toro de la ganadería de Santa Coloma. Así que Uceda debuta hoy aquí, nacido en 1977 y a punto de cumplir 30 años de alternativa, en un cartel muy bonito, ya lo decíamos, con Octavio García El Payo y Héctor Gutiérrez. Toreros de tres generaciones distintas, pero de conceptos bastante similares en cuanto al clasicismo de sus respectivas tauromaquias. Paco Cortés. Bien, pues saludamos a Antonio Brodelí. Tocayo, ¿cómo estás? Bienvenido, buenas tardes.
7: ¿Qué tal, Tocayo? Paco, Gerardo, un gusto estar nuevamente aquí con ustedes, una tarde más, en la última de feria, la última y nos vamos, que siempre entra la melancolía porque pues somos amantes de la tauromaquia y el hecho que ya se acabe nuestro serial de estos 50 aniversarios de la plaza, pues sí, sí nos da tristeza, pero gustosos de que hay un cartel bonito, de muchos matices, de muchos estilos diferentes, que yo pienso que va a ser una tarde importante.
6: Melancólicos y nostálgicos, sí, claro. Recordaremos con mucho agrado esta feria y el ciclo cultural taurino, que fue un exitazo en el que se abarrotaron todos y cada uno de los 5 eventos. Gracias a las distintas peñas taurinas de Zacatecas, que con su apoyo y su impulso, además del Instituto Zacatecano de Cultura Ramón López Velarde, que dirige Dulce Muñoz Reyes, nos apoyaron a todos, nos apoyamos entre todos para sacar eso adelante, y creo que quedó muy bien. Y claro, la parte importante es lo que ocurre en la Plaza de Toros, pero la cultura es la parte que acompaña, la parte en ese sentido tan relevante de la promoción y la defensa de la fiesta brava. Aquí está el público llegando todavía hasta Monumental, cuando se deshilacha la divisa y un largo hilo amarillo corre desde los toriles hacia el redondel. Aparece este toro de la ganadería de San Isidro, que se llama Arqui. Qué bello nombre le han puesto los Guerra a este toro, en honor de nuestro querido, entrañable amigo, el arquitecto Jorge Medina Ibarra, que cuando estábamos aquí en Zacatecas el pasado 5 de agosto dando a conocer los carteles en aquella conferencia de prensa que organizó la empresa Don Bull Productions en el Hotel Quinta Real, esa misma mañana nos enteramos del lamentable fallecimiento del arquitecto Medina Rodríguez. Así que en honor a él y a la grandiosa amistad con su compadre Pancho Guerra Estebanés y su cuñada la señora Rosalba Ibarra, pues le han puesto este nombre. Un abrazo a mi querida Ana Luisa Medina, a Jorge, a María Elena, que seguramente están allá en Agüitas escuchando esta transmisión. Un toro negro entrepelado, cárden oscuro, muy en San Mateo, que acomete de esa manera a los capotes de los subalternos que lo cierran en tablas para que Uceda Leal le pueda dar las buenas tardes con su percal en las manos. Uno de los toreros más altos también que hay en la actualidad. Ahí el toro se queda un poquito corto, están tablerándose el matador, pero va a resolver poniendo terreno de por medio. Juega los brazos y abre el compás y lleva la suerte muy tendida con el capote muy planchado por delante para luego desmayar los brazos en estos mandiles. Y la media Verónica por el lado derecho a cargo de Uceda y luego la otra media por el izquierdo. Este saludo capotero que ha resuelto bien a pesar de que el toro se quede un puntito corto. Paco Cortés.
8: Oye, qué inicio de capote con Uceda Leal. La verdad es que desmayando los brazos con esos delantales con pies juntos, que inmediatamente arrancó el olé allá en las alturas. Con esa personalidad que tiene y con esa clase, pues vaya inicio.
6: Aquí están los dos Morales. Omar, que es más chico que Eric. Aquel viste de azul celeste y vivos en plata, y este en obispo y oro. Elegantes los dos. Se coloca delante del burladero de matadores, Omar, listo para recibir a este toro en varas. Ayer Alejandro Prado, que hoy torea, tuvo una actuación destacada clavando arrojados valientes pares de banderillas, y hoy viene en la cuadrilla de Héctor Gutiérrez, al que en la actualidad apodera la empresa Feria Toro, José Luis Alatorre y Otón Ortega hijo. Lo deja en los medios al ejemplar de San Isidro, pero para llevarlo él, el matador se va a encargar de la lidia. Vestidazo de torear, muy elegante, de chorrillos largos, muy recamado en oro. ¿Cómo luce? Igual en las sombreras, con esos aditamentos. Cuando decimos los chorrillos largos, amigos, son estos adornos que penden de las sombreras y de los golpes, que son esos adornos del delantero de la chaquetilla. Ahí se arranca el toro, un poquito berrión, le da el castigo, mete bonito la cara con mucha nobleza, y Omar Morales le da un puyacito muy breve, como tiene que ser, porque el toro adolece de fuerza. El toro está puntito, agobiado en cuanto a fuerzas se refiere. Así que se cumple ya con este tercio de varas, que ha sido medido, eficaz y breve. Y el juez de plaza, Armando Esparza, en un momento más, luego que el maestro se destoque, se quite la montera, va a cambiar el tercio, pero antes Uceda quiere probar al toro. Nacido en el barrio de Usera, que está al sur de Madrid, cerca de Carabanchel, un día tuve la oportunidad de hacerle una entrevista a Hugo Sánchez en el campo del Rayo Vallecano, que entrenaba allí, en el estadio muy chiquito de Usera. Qué bien me trató Hugo. Aquello fue en el año 94, cuando colaboraba en el diario Reforma, y llegó en su Cadillac, que en España era toda una novedad, llamaba muchísimo la atención, un Cadillac negro impecable, como impecable es la chicuelina de Uceda Leal, ahí con el capote en las manos y toreando bellamente, con suavidad y con empaque y torería. Sí señor, coloca el toro en suerte, se desmontera y solicita el cambio de tercio. Qué importante, amigos, ver cómo el espada en turno, el director de lidia Uceda, primero quiso probar al toro, hacerle un buen quite, colocarlo al caballo como si le fueran a dar otro puyazo, posiblemente, y luego Paco decir no, me desmontero y pido el cambio de tercio.
8: Vaya, con qué torería, con qué clase se ha desmonterado. Y vaya, las chicuelinas, después esas dos medias que fueron ni pintadas para una escultura o para una pintura.
6: Ahí están ya los subalternos que van a colocar los palos. Joel Delgado el Panita, que se queda allá, y aquel es Paulo Campero. Ahí lo veo que viene andando con un vestido muy bonito, color gris perla y azabache. Precioso el vestido que lleva Campero. Le clava el par, el toro tiene una tendencia a marcarla hacia la raya de adentro, a escupirse un poquito de las telas. Por eso está Jorge Deli Jorge lidiándolo con gran calidad y suavidad y mimo. Acaba de ir a torear a Madrid con Calita, hizo muy buen papel Deli Jorge. está en el momento de madurez, también ahora en estas lides de los subalternos, luego de haber sido matador de toros tantos años. Aquí narramos en estos micrófonos su alternativa. Viene Joel Delgado, que ayer también saludó una ovación en Aguascalientes. Y ahí está, levantando los brazos, dejándose llegar la embestida de este arqui al chaleco y clavando con soltura. Vuelve el toro a colocarse en aquel terreno. Y esta lidia, amigos, está siendo muy buena. Qué bien lo están toreando, qué largo lo están llevando. Y nos gusta lo que hace el toro. El toro tiene calidad y parece que viene a más. Y poquito a poco se está afianzando a la arena y está demostrando una mejoría en cuanto a su fortaleza física se refiere. Paulo Campero va a venir por el lado derecho. Este par nos resultó tan reunido. Luego pierde de vista Paulo, el burladero, la tronera, y el toro se ensaña con él y está a punto de provocarle un percance. Tuvo necesariamente que salir rápido. Qué bien, porque vaya susto, perdió de vista el burladero, la tronera, y se quedó colgando con medio cuerpo hacia el callejón y las piernas hacia el ruedo. Y es ahí donde el toro llegó con fuerza, Gerardo, y estuvo a punto de trincarlo. Afortunadamente, eso no ocurrió.
5: Así es, Juan Antonio. Afortunadamente, no llegamos al límite, pero sí le queremos decir que estamos bajo el gentil patrocinio de Kia Zacatecas de Hernández, la marca de autos y camionetas más vendidas en territorio zacatecano. 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Le mandamos un saludo muy especial, muy cordial, al maestro Manolo Mejía. Esta mañana compartí un sabroso café de Acrópolis con Manolo Mejía. Juan Antonio de Labra, estoy contigo.
6: Abrazo a Manolo, que siga en franca recuperación, es lo que le deseamos. Cuando comienza a torear Uceda, con esa solera que atesora el madrileño, cambiándose la muleta a la izquierda, el inicio con pases por alto y luego el de pecho que le resulta un poema. Está a gusto Uceda, le da distancia al toro y lo va a sacar a los medios, luego de haber brindado al público y haber dejado su montera con los machos hacia abajo ahí en los medios de este redondel de la monumental Zacatecas. Sigue llegando gente, Antonio Brodelía, los tendidos.
7: Así es, da gusto que la gente siga ingresando. Nuestra última corrida de feria y con este cartelazo acabamos de ver cómo usted, Leal, se está disfrutando y esperemos que esto vaya para arriba.
6: Esperemos que sí, porque el toro tiene calidad. Le ha dado un molinete para adornarse en los medios y ahora le da tiempo. Eso es lo que el toro precisa y requiere. Lo lleva aliviadito con el palillo de la muleta hacia arriba a la hora de terminar el trazo del muletazo y ayudarle a que no se vaya a caer, porque el toro tiene una gran nobleza y ahí lo está sometiendo a media altura. ¡Qué bello muletazo! ¡Con qué empaque y suavidad! Además de ceñimiento, haciendo el toreo como mandan los cánones. Cambio de muleta a la izquierda en el del desdén y luego el pase de pecho ligado en un palmo de terreno. Bueno, ya está el ensamble Nuevo Milenio interpretando el paso doble esta tarde aquí en Zacatecas. Paco, ¿qué te parece lo que estamos viendo?
8: No, vaya que estamos viendo ahora sí que una gran faena en este inicio y estamos viendo prácticamente una obra de arte, de esas obras de arte efímeras, pasajeras, que tienes que disfrutar en el momento que está llevando al toro de aquí hasta allá.
6: A paladear el toreo de Uceda. Ahí está José Ignacio, que va a torear con la muleta en la mano derecha, todavía sin probar al toro por el otro pitón. Ahí se queda quieto, abre ligeramente el compás, vertical y torero, acompañando con la cintura y el pecho y metiendo en las bambas de la muleta las nobles embestidas de este buen toro llamado Arqui. ¡Precioso el muletazo del desdén! ¡Deletreada la suerte y también el pase de pecho! ¡Vaya momento! ¡Qué forma de torear! Más despacio que esto no se puede. Y ya decían que si llegas antes, que si te acoplas o no a la embestida del toro mexicano. Y aquella vez que José Carlos Arévalo, querido amigo y maestro, le preguntaba a José Mari Manzanares: oye, José Mari, ¿y tú eso por qué no llegas tiempo antes para que te acoples, sí o no? Y dijo: José Carlos, sé torear. Pues suceda, sabe torear, sí señor. Y ahí está, con la muleta en la mano derecha, ahora para intentar llevar a buen puerto las embestidas de este arqui. Pero ese muletazo son de esos que se graban en el alma y en el corazón de los buenos aficionados. Vuelve a abrir el compás y a relajar la figura y a soltar la mano que no torea y luego a vaciar la embestida por alto. Y otro muletazo que intentaba repetir ya con el toro un puntito venido a menos, pero la faena ha tenido ese deletreo, ese sabrosura, digámoslo así, del toreo clásico, el toreo que se hace con pureza y con sentimiento. Paco Cortés.
8: Así es, la verdad que es un toro con mucha calidad, con mucha nobleza, mucha clase, que ha sido pues bien aprovechado por el maestro Usera Leal. Le falta ese puntito de fuerza, pero mira que lo ha sabido llevar perfectamente bien.
6: Cosidito a la tele, y me atrevería a pensar y a decir que ese muletazo que vimos, creo que es el mejor de toda la feria. Digo, difícil decirlo así, pero creo que sí. Es un tema para comentar. Bueno, al margen de eso, las faenas se componen de series y de redondez, pero este muletazo ha tenido una calidad enorme. La verdad, yo creo que en su vida en España un toro le había embestido con este son y esa clase, y por eso lo saboreó muchísimo. Aquí está Uceda templando la embestida del toro, ahora por el lado izquierdo, y efectivamente ahí hay que dejarle puesta la muleta y tocarlo suavemente para llevarlo en los vuelos, enganchadito, y luego el muletazo aliviado por arriba del de pecho. Torero y largo, barriéndole los lomos, y la faena está hecha. ¡Qué bien que la faena tenga esta concisión y esta estructura! Como que ya se quería marchar a las tablas a cambiar el estoque simulado por el de verdad. No sé si el matador de toros, José Luis de los Reyes, que lo acompaña, que es un querido amigo que nos ha acompañado en transmisiones desde España, en Salamanca y en Madrid, en estas frecuencias, en años recientes, le haya dicho, no, síguele, otro poquito, una tandita más. Cosa a la que quizá no está acostumbrado José Ignacio, porque como ustedes saben, amigos, las faenas en España son muchísimo más breves que en México. Pero a ver si por ese lado izquierdo nos vuelve a deleitar con algún muletazo de esos de empaque. Ahí lo lleva largo al toro y templado frente al burladero de matadores sobre las rayas del tercio. Mientras tanto, el paso doble que se escucha con sonoridad y belleza en la parte alta de esta monumental. Y vuelve Uceda a plantarse con las zapatillas fijas en la arena para llevar embarcado al toro en estos muletazos que resultan buenos, a pesar de que el toro ya regatea la embestida y se vuelve un tanto tardo. Lo importante es que lo he entendido, y cuando se ha acoplado con él le ha pegado unos muletazos de esos dignos de recordar, mi querido Paco Cortés.
8: Vaya que los vamos a recordar, y yo coincido totalmente contigo. Yo creo que ese muletazo a la izquierda, yo creo que ha sido de los mejores que hemos visto en este serial taurino. Y la verdad que qué empaque de torero, y que está calando fuerte también allá en los tendidos, que por cierto hay una buena entrada.
6: Ya revisaremos la parte alta que no podemos observar desde acá, desde nuestro palco de transmisiones, que está al lado de la puerta de cuadrillas, entre la puerta de cuadrillas y la de toriles, cuando Uceda vuelve a la carga, ahora con la muleta en la mano derecha, y ahí mismo le deja puesta la tela debajo del hocico al arqui de la ganadería de San Isidro, que ya hace un amago con querer escupirse de la tela. El toro ya dio todo lo que tenía que dar, y el torero también. Así que bueno, la faena ha concluido de una manera excepcional, y creo que la gente está disfrutando, Antonio Brodelí, mucho esta labor.
7: Sí, bastante. Siempre es importante que una plaza como la Monumental Zacatecas traiga primeras figuras del toreo, porque su afición lo merece. Esta plaza es digna para ello, y lo acaba de mostrar el matador Uceda Leal.
6: Torero que muchas veces se ha visto marginado, que en años ha toreado pocas corridas, que de pronto su concepto del toreo no encaja en determinados lugares, en determinadas plazas. Y bueno, pues hoy no tuvo suerte Fermín Rivera, que es un torero de este corte igualmente clásico como el de Uceda Leal, al confirmar su alternativa en Madrid. Cumplió dignamente con el compromiso, y es la tercera ocasión que un Rivera de la misma dinastía, el maestro Fermín Curro y ahora Fermín Nieto, confirman en Madrid. La segunda vez que una dinastía mexicana, después de los Silvetti, consigue este logro tan importante. Y ya le veremos en México cuando regrese a ese gran profesional y honrado de los ruedos como es Fermín Rivera. Lo mismo que Uceda, que ahora sí le pide a la banda dejar de tocar y a ver si saca el toro un puntito hacia afuera. Le vendría quizá mejor eso. Y ojalá nos regale una estocada de las suyas, porque este es uno de los grandes estoqueadores que tiene la fiesta. En cuanto a pureza se refiere y a la ejecución de la estocada, a cómo hace la suerte. Así que está buscando José Ignacio el sitio ideal para cuadrarse y perfilarse, entrar a matar. Ahora el toro se escupe y se vaya a buscar a Paulo Campero, que la trae con él. De un burladero a otro, en el burladero de aviso de la división de Sol y Sombra, acá de este lado de Sol. Fue, berreó y le dijo, bueno, ¿dónde estabas? Que hace mucho no te veo. Qué bien que se salvó, porque lo veíamos ahí prendido. Ayudó la cornamenta un poco del toro, ¿eh? Muy acucharadita, capachada. Bueno, lo sacó José Ignacio a la raya de dentro, frente al burladero de matadores. No pierdan detalle, ahí está. ¡Oh! El toro no le ayudó. El toro se frenó a pesar de que él intentó darle un tiempo más a ver si descolgaba la cara a Paco para meter el brazo y señaló un pinchazo sin soltar.
8: Sí, desafortunadamente el toro no colaboró, no le ayudó en este primer intento y ahora lo va a volver a realizar ahí muy cerca de los círculos del tercio.
6: Sí, ahora sí, alarga el brazo con habilidad, ha colocado una estocada entera, trasera y un poquito contraria. Pero ha dado el pecho y se ha entregado, Paco, y vete para allá para que puedas conseguir algo de voces, entrevistas, la radio es eso. El toro va a rodar, patas arriba sin puntilla, así que no descartemos en un momento dado que se le entregue una oreja, porque estaría bien premiado lo que ha hecho, con capote y muleta, y considerando que un torero que debuta en esta plaza ha estado como ha estado este hombre con este toro. Sí, señor. Ahí está Rafa Díaz de León apuntillando al toro al final. Ya comienzan a aflorar los pañuelos en el tendido. Paco, te escuchamos.
8: Gracias, maestro Juan Antonio. Bueno, pues vamos a tratar de robarle unas palabras a el matador Uceda Leal. Mientras que la gente está solicitando la oreja, vamos a ver si la concede. Viene respetuosamente a agradecer la oportunidad y sigue la gente pidiendo la oreja allá con el señor juez de plaza. Vamos a ver qué es lo que decide y lo que define mientras se va a enjuagar las manos el diestro. Y bueno, pues al parecer sí, concedió la oreja. Bueno, pues ahí está ya la primera oreja de la tarde y es para el maestro Uceda Leal. Voy a robarle ahorita unas palabras. ¿Cómo se ha sentido esta tarde con su primer toro y su debut en Zacatecas?
9: Bien, bien, la verdad que he estado a gusto con el toro. El toro ha tenido calidad y he podido expresarme.
8: Y vaya expresión que le caló fuerte al tendido.
9: Sí, sí, ha habido momentos muy bonitos, ¿no? Yo creo que ha gustado la faena. Muchas gracias.

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0: Regresamos a la Plaza de Toros Monumental Zacatecas Insurgente para el payo de 455 kilogramos. Y la crónica ahora es con nuestro compañero y amigo Paco Cortés Navia. Paco, estoy contigo. El primero del payo a continuación.
1: Gracias, mi querido Gerardo. Bueno, pues ya se ha anunciado a este segundo de la tarde de nombre Insurgente. Que recordar que estamos en el mes patrio. El día de ayer allá en Aguascalientes también se llevó a cabo la corrida de la Insurgencia, en donde, por cierto, estuvo el alternante del día de hoy y quien en unos momentos estará lidiando a este Insurgente de la ganadería de San Isidro, esta ganadería enclavada aquí en el vecino estado de Aguascalientes. Bueno, pues allá vamos a ver qué es lo que sale por la puerta de Toriles cuando estamos, vemos concentrado al payo. Bueno, sale un toro bajito, delanterillo, caribello, nevado de los cuartos traseros, las mismas características o muy similares a las de su hermano, el toro anterior, cuando ya se desprende de la tronera del burladero de matadores para lancearlo por abajo. Toro vuelve rápidamente y flexionando la pierna. Octavio García el payo, que trae ese terno en blanco y bordados en plata, con remates en blanco, la faja y el corbatín en negro, que contrastan perfectamente con el vestido de toreador. Ahora pies juntos. Toro sale suelto después de que le da ese capotazo.

0: Y no, fíjate que no es caribeño, sino que también al parecer es parte de cal que trae por ahí en la cerca del testuz, lo que sí es carifosco por ese pequeño mechocito ahí, ahora sí despatarrándose y echando la pata para adelante hasta en una tercera Verónica, desmayando los brazos como es costumbre en el payo, y son coreados porque vaya que está encajado en los riñones sin despegar las zapatillas para llevárselo hasta los medios y ahora sí rematarlo con una bella media que fue una pintura que emocionó hasta la gente que está aquí en el callejón. Bueno, pues buen inicio también. Buen inicio capotero de Octavio García el Payo. Cuando ya vienen los de AUPA, los de a caballo, y también vienen los hermanos Morales, Jorge y Daniel. Ya lo apuntaba Juan Antonio de Labra, que esta familia de los Morales, toda una tradición también como barilargueros. Y se viene por delante Jorge Morales, que trae esa chaquetilla en turquesa y pasamanería en blanco. Y se queda guardando la puerta Daniel. Y el mismo matador de toros será quien se encargue de llevarlo a la jurisdicción del piquero. Cuando allá vemos que pasa por las alturas, por los cielos, atravesando los cielos, un helicóptero, ahí muy cerca del lábaro patrio que también ondea a todo en el asta, allá arriba, muy cerca del reloj de la monumental Plaza de Toros Zacatecas. Bueno, pues se encarga de llevarlo, tirando de él suavemente. Toro parecía que le hacía el viaje nuevamente al payo, pero no, finalmente se fija en la cabalgadura, recargando con un pitón, con ese pitón derecho. Ya ejecutado la suerte, dejando ese puyazo, y por indicaciones del propio matador le dice que afloje la vara, quien va a encargarse de sacarlo del peto. Bueno, pues es ni más ni menos que Luisito Alcántar, que viene vestido con ese terno en caña y azabache. Ahora sí, con solamente uno, le dice bien por sacarlo de esa manera. Vamos a ver si lo prueba primero y decide hacer algún quite el matador en turno, Octavio García el Payo. Bueno, pues ahí bajándole las manos ligeramente. Y empieza a soplar un ligero vientecillo también aquí. Toro mete la cabeza con nobleza, sobre todo por ese lado derecho. Ahora sí se despatarra para ejecutar hasta una segunda Verónica, aunque le puntea la tela. Y ahora una chicuelina ahí en los medios para después soltar la punta del capote y rematar este bonito quite. ¿Cómo lo viste, Antonio Brodelín?
1: Muy templado, Paco, me gustó mucho cómo hizo el quite, repitió la dosis que hizo el matador Uceda Leal en probar primero al toro antes de aceptar otro puyazo, y al parecer pues ya le gustó bastante al payo. Yo pienso que tiene un buen toro para sacar una buena faena para el día de hoy.
0: Y un detalle que hizo el quite, aún con los caballos. Ahí hay que decir que siempre son simulación del quite, porque quite antes era cuando salía de la cabalgadura y que ejecutaban esa serie de suertes, muchas de ellas tan mexicanas que tenemos. Y que bueno, ahora decidió hacerlo cuando estaban los caballos todavía en la arena. Bueno, Luisito Alcántar se encarga de dar esos capotazos para que Joel Delgado, el panita, se encargue de clavar las banderillas. Banderillas en color lila, blanco y grana. Toro se toca por acá con alguien. Ahí también ayuda el Harris, Alejandro Prado. Y ahora sí se va a arrancar. Bueno, el toro se distrae. Por un momento desparramó la vista hacia allá. Y cuando intentaba hacer el embroque, bueno, pues el toro dobló las manos y vaya que se fue con todo para saltar la contera, y se ha dado también un golpe por ahí en la rodilla. Quiso auxiliarlo Fabián de Ávila, pero bueno, desafortunadamente no lo logró. Intenta ir a recoger las banderillas, pero sí, vaya que se dio un buen golpe ahí en la rodilla. Prácticamente lo vimos cuando intentaba brincar al callejón. Bueno, pues ahora sí, se cuartean acá por el lado contrario para dejar un buen par de banderillas. En este caso fue Alejandro Macías. Y ahora Luisito Alcántar le da nuevamente un capotazo suave. Vamos a ver qué es lo que pasa con el panita. Va a cuartear ahora por ese pitón derecho. Levanta los brazos y ahora sí, el embroque bien. Le ha dejado un buen par en todo lo alto. Vaya que es también aclamado allá en las alturas por parte del público. Nuevamente Luisito Alcántar, que trata de cuidar al máximo sin tocarle mucho los lados, dándole esos capetazos largos. Y vamos a ver, Juan Antonio, te escucho.
2: Bien, estaba acá distraído, desparramando la vista, saludando a mi querido tocayo Juan Enrique Rivera, que está con Leti, su esposa. Así que, Juan, un abrazo. Qué bien que estás disfrutando la tarde. El toro flojito, Paco.
0: Yo creí que me estaba haciendo señal a mí, pero bueno, ya está. Saludos al jefe.
2: Bien, menos de churas, menos
0: Juan Enrique de Rivera, allá es un toro en su guapo, barrera un toro
2: muy agradable,
0: de sol.
2: Que esta corrida, pues,
0: cuando ya se escuchan los parches y metales, yo también escucho la voz autorizada de Martín Gerardo López Carrillo.
2: Un embarque tortuoso, largo, complicado.
3: Gracias, mi querido Paco Cortés Navia. Gracias a toda la afición del tendido numerado de Sol, el tendido cálido. 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
0: Bueno, pues ahí iniciando la faena, Octavio García El Payo flexionando las rodillas con esos muletazos largos, templados, llevándolo hasta prácticamente el tercio y ahora rematándolo con el de pecho, aunque cuando ejecutaba la suerte, el toro dobló las manos y ahora con un molinete invertido remata estos primeros muletazos. Bueno, pues creo que también le falta ese puntito de fuerza, Juan Antonio, ¿cómo lo ves?
2: Sí, pero ¿sabes qué? Tiene una gran calidad y el toro humilla a Paco y viene descolgado. Yo creo que si le da estas pausas como ahora Octavio y le da tiempo, lo va a cuajar.
0: Bueno, pues ahí está, con mucha parsimonia, con la muleta bien planchada, citándolo con un toque suave, dándole el primer derechazo, segundo, el toro le puntea la muleta, un tercero también con calidad, el toro humilla, el toro mete el morro, quinto, para después rematarlo con el de pecho. Ahí la gente también coreando esta bella tanda de El Payo, este torero que ha causado sensación en sus presentaciones aquí en nuestro país, Fabio, que nació en Querétaro, allá un 11 de mayo del 89, y que se doctorara en el 2008 allá en Pachuca, siendo su padrino Morante de la Puebla e Ignacio Garibay como testigo. Bueno, las cuerdas de mi guitarra se escuchan allá en las alturas, con el ensamble y con una pausa y un toque suave, nuevamente le vuelve a arrancar ese derechazo, un segundo también con calidad, con temple. Toro tiene esa calidad, esa nobleza para arrancarle hasta cinco muletazos y ahora con los belfos prácticamente en la arena para después girar y rematarlo con el de pecho. Vaya, que ha sido una Bonita tanda de derechazos. La gente también quiere fiesta. La gente está con los toreros. Y acá desde el callejón también vemos a Leonardo Benítez, que se convirtiera en uno de los triunfadores del festival que se realizó aquí en el aniversario de nuestra Monumental. Bueno, pues también diciéndole, venga torero, ahí, ahora agárralo con la izquierda. También por ese lado, el toro humilla, el toro camina, el toro tiene esa nobleza y esa calidad, aunque hasta en dos ocasiones le punteó la muleta, pero así ya le ha arrebatado estos últimos dos con mucha clase, y ahora rematándolo con el de pecho. Bueno, pues vaya que ha estado en torero también Juan Antonio de Labra.
2: Por supuesto, buenos muletazos, y el toro va más. Lo importante han sido estas pausas, estos tiempos, y aunque el viento por momentos le ha molestado un poco al payo, lo ha acariciado en cada uno de los muletazos, con una personalidad que ya había mostrado aquí hace unos 8 años, momento en el que cambió este concepto estilístico de un torero de buen corte, pero que comenzó cada vez a torear con más pausa y más ritmo.
0: Bueno, ahora con un molinete ahí en los medios, un segundo a pies juntos para quedarse ahí con las zapatillas clavadas en la arena, y nuevamente con los pies juntos le arranca un derechazo. Ahora despatarrado, uno más con clase, con calidad, templándolo, llevándolo de aquí hasta allá. Y ahora ahí nada más girando las zapatillas en la arena, y ahora envolviéndose en él para con el martinete rematarlo. Vaya que ha sido esta tanda de derechazos espectacular, y que ha clavado o ha calado allá en las alturas. Bien por el payo, que paso a paso nuevamente le vuelve a dar pues esa pausa, y el toro es fijo, el toro ahí mirándolo cuando se va cruzando hacia ese pitón izquierdo, y vuelve a armar su muleta en la mano diestra, ese vientecillo que se ha dejado sentir aquí en la Monumental. Bueno, pues ahora nuevamente un molinete a pies juntos, para ahora otra vez bajarle y correrle la mano. Pero como humilla, ya bueno, ahora le puntea un tanto la muleta porque se apresuró en ese derechazo, pero después corrige la plana. Y ahora paso a paso, cruzándose a pitón contrario, con la muleta muy abajo, con la muleta y la mano muy baja. Ahí lo toca muy suavemente y el toro acude con prontitud. Hasta en 3 ocasiones, ahora se vuelve a envolver en el costillar para cambiar a la mano izquierda y pegarle ese muletazo y después rematarlo con el de pecho. Vaya, que también ha estado inspirado Octavio García el Payo, Toño Brolelín.
1: Claro que sí, Paco, con mucha fijeza el toro, muy noble. También aquí hemos estado platicando de lo mucho que humilla el animal, nos ha gustado, y de hecho ni el hocico abierto. Entonces yo creo que todavía trae para otro par de tandas este astado.
0: Y bueno, pues ahí Luisito Alcántar, que también le dio algunos capotazos, pero se los dio también con las manos muy abajo, ¿eh? Y ahora, después de que recogía una de las banderillas, el toro hace por él, pero se refugia rápidamente ahí en el burladero de matadores. Va a tratar de sacarlo un poquito para prepararlo para la muerte, el tercio final. Lo saca con un muletazo de tirón. Ahora uno más por alto para dejarlo ahí fijo. Vamos a ver si decide. En este terreno no le gustó. Lo vuelve a pasar. El toro se le terció un poquitín. Yo creo que lo conveniente es que lo sacara un poquito más hacia el tercio, como lo hace en este momento. Lo va a cambiar nuevamente de los terrenos. Y el toro acude con prontitud después de que le levantaba la muleta para dejarlo igualado. Bueno, pues ahora sí, ahí va a estar. Lía su muleta, monta el acero. La gente guarda respetuosamente silencio. Le echa ahí, bueno, desafortunadamente un pinchazo hondo ahí muy cerca de donde estaba el rejón o los rejones de las banderillas. Hasta acá escuché el choque del estoque con esos rejones, por eso a lo mejor no se fue hasta la empuñadura. Bueno, pues nuevamente vuelve a pasar aquí un helicóptero de la Secretaría de Seguridad del Gobierno del Estado. Lo va a dejar prácticamente en los mismos terrenos, los terrenos contrarios, para que se vuelva a tirar a matar. Ahora sí, estirando el brazo, ha dejado un espadazo desprendido, trasero y ligeramente tendido, que yo creo que va a ser suficiente. Juan Antonio, ¿cómo lo viste?
2: Sí, además un puntito contrario, parecido al de Uceda, que fue un tanto más delantero. Bien, buena faena, bonita faena, cómo le dio tiempos y pausas. Sobre todo en la primera parte, porque luego, amigos, el viento se entrometió, ya no tuvo el mismo acabado, cada uno de los pases se embarulló ahí en ese sentido un poquito el payo, pero sin dejar de tener en claro los tiempos y las pausas que debía aplicarle al toro, que ha tenido calidad y que ha durado, gracias a ese procedimiento empleado por el queretano. Así que ahí a punto de doblar este ejemplar y pues bueno, la corrida está embistiendo y nos da muchísimo gusto, la verdad.
0: Vaya que sí, vaya que ha tenido nobleza, ha tenido calidad los dos primeros de la tarde. Bueno, pues el toro se va a ir a refugiar, se está yendo a refugiar ahí a ese burladero de aviso que está en los numerados de sombra, y creo que ahí va a doblar. Creo que si lo dejan, si no lo siguen atosigando, probablemente en esos terrenos pueda doblar este segundo de la tarde, de nombre Insurgente. Cuando bueno, pues allá en las alturas, por el tiempo ha azogado el primer bocinazo, el primer aviso para el de Querétaro, para Octavio García el Payo. Ahí desarma a Luisito Alcántar. El toro se queda ahí fijo en el capote cuando el payo también les pide que ya lo dejen para que busque su mortaja de arena, que va yendo paso a paso hacia su querencia natural. Pasa muy cerca de ahí del palco de la empresa y bueno, pues el payo trata de sacarlo porque se va ya a traer en su mano diestra la espada de descabellar, ¿no? Apenas se la van a cambiar. Ahí está ya, yo creo que en esos terrenos lo va a descabellar Juan Antonio.
2: Sí, Paco, ahí precisamente, ojalá, porque pensábamos que el toro iba a doblar, la estocada estaba un poquito desviada hacia el costillar contrario y no ha sido así. Ahí frente a cuadrillas va a tirar el golpe.
0: El primer golpe lo tira y estaba tapado, ¿eh? Pero decidió hacerlo en ese momento. Y vuelve a estar tapado, o sea, no humilla. Eso es lo que queremos decir cuando decimos que está tapado, que no descubre el lugar exacto para que descargue el golpe de descabello. Y ahora sí, en el tercer intento lo logra y hay ligeras palmas allá en los tendidos. Te escucho, Martín Gerardo López Carrillo.
3: Gracias, Paco Cortés Navia. Estamos acá en los tendidos de Sol Numerado. Vamos a pasar aquí por la peña que antes era brava, pero que ya no es. Por los que antes daban miedo, pero ya no. Vamos con Fernando Soto para platicar de la más bella y culta de todas las fiestas, la fiesta de los toros. Fernando Soto pidió hablar ayer con nosotros y va a hablar Fernando Soto con nosotros. Fernando, muy buenas tardes. Un arranque bueno de toros, de toreros y torista, San Isidro, hasta este momento ha cumplido con las expectativas.
4: ¿Qué tal, Gerardo? Muy buenas tardes a la afición. Sí, la verdad es que los dos toros han sido buenos. Han estado yendo al capote, a la muleta, bastante bien. Han respondido y yo creo que viene lo mejor de la corrida. Los siguientes cuatro toros, esperemos que sean buenos.
3: Los toros buenos, pero también los dos toreros, Uceda Leal y el Payo, han toreado muy bien por el lado derecho y por naturales.
4: Exactamente, los dos han hecho una buena faena. Lástima que al Payo el estoque le falló, pero si hubiera matado a la primera, yo creo que hubiera tumbado una oreja mínimo.
3: Están aplaudiendo al toro insurgente. El primero del lote, arrastre lento, el primero del lote de Octavio García el Payo.
4: Así es, esperemos que el siguiente sea mejor y esperemos que Dios reparta suerte.
3: Muy bien, gracias Fernando.
4: Al contrario, Gerardo, buena tarde, gracias.
3: Estamos con los bravos de los que antes eran bravos de Sol. Ya se les quitó lo bravo. Bueno, vámonos rápidamente a una pausa y regresamos a la Monumental de Cantera Rosa.
5: Vamos a un corte comercial y regresamos con los toros.
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5: Cuando ha saltado a la arena el tercer toro de la tarde perteneciente a la ganadería de San Isidro, cuyo toro anterior ha sido premiado con un merecido arrastre lento. Héctor Gutiérrez de Colari, Coral y Oro. Ahí está en la raya de adentro para torear a la Verónica este ejemplar. Un puntito de viento está molestando en el capote de Gutiérrez, que ha hecho el esfuerzo por venir a cumplir con este compromiso. El mandil con suavidad, el torso queda muy corto y luego empieza a doblar las manos